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0: Y después me dice un buen día, me dice, hija, yo te voy a regresar acá. Es
1: un poquito más
0: quedó.
1: Para acá. Un poquito más para acá. Acá está la madre. Bueno, va a cantar una baguala esa que menciona su apellido.
0: Bueno,
1: ¿eh?
0: Sí, bueno.
1: Le vaya bien.
0: Bueno, gracias. 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

0: Muchas gracias. Se le cayó el palito. Gracias, hermosa.
1: No hay de qué, señor, pero yo mismo me... Bueno, no hay que... Yo mismo me doy cuenta que no es ni la mitad.
0: Canto muy lindo, muy lindo.
1: Allá me fui, ¿no?
2: Yulele. Allá va.

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Cuatro viajes. Allá va. Un, dos, tres, cuatro.

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Me toca hacer el último tema. Bueno, dicho tema se llama El hombre de bienes.

Gracias, gracias. Muchas gracias.

No sé si todos ustedes habrán oído hablar ya de la máquina del tiempo. Se necesita la colaboración de todos ustedes. Es menester que sepan que si no se construye tal máquina, puede haber gran peligro. Porque el hombre siempre tuvo la costumbre de envejecer. Y está mal. No se debe envejecer. Y con un poquito de valentía eso se puede conseguir. Dijo Einstein que el que supera la velocidad de la luz trasciende el tiempo. Me siento nervioso. En fin.

Gracias. Muchas gracias. Sí, sí, sí. Son ustedes muy amables. Insisto, se necesita la colaboración de todos ustedes para construir esta maquinita que hoy les estuve diciendo, que hoy les estuve hablando. Hay peligro constante de que la sociedad se venga abajo así, total. Hay que comprar una especie de aparatito con los cositos de conejitos y eso, porque si no me oyen es lo mismo. Y ponerlos todos en orden, en su lugar. Bueno, voy a interpretar. Lo demás queda así en sus mentes, en sus pensamientos, en sus, qué sé yo. Y después hablamos, ¿está?

Hoy hace 57 días de la desaparición de mi esposo, sin que se me comunique nada y sin que se responda a mis reiteradas gestiones ante las autoridades correspondientes. Mi esposo es Julio Castro, el que fuera su maestro en la Escuela Sanguinetti. Estoy segura que usted tiene que recordarlo por su excepcional calidad humana, así como Julio Castro tenía presente al pequeño escolar. Hay relaciones que no se destruyen, y una es la que se establece entre el maestro y el alumno. Por favor, señor general, permita que hable con usted. Permita que oiga de sus labios las palabras que tanto necesita.

Seguimos a todo ritmo, entonces en nuestro tablado bater. Nadie gana, nadie pierde. Es una organización y presentación exclusiva que quién más que Edilson Campiglia. A ver cómo dice la gurizada. Edilson Campiglia, el presentador. Al desubicadito que gritó de tu madre. Mirá que ya te juro que es el mismo que gritó de tu hermana la vez pasada. Debe ser el Juan Maldonado ese que sabe que conmigo come. Le hago 5 o 6 goles, tranquilo, pero bajo la pata. Pero acá yo vengo a presentar al próximo conjunto de la noche, que es una murga. Una murga que llega del barrio La Comercial, siguiendo su lema. Lis dueños, lis cooperativistas. Todos somos alcionistas, presentando su espectáculo. Por la plata baila el mono. La murga preferida de los políticos moderados. La más light de todas. La murga sin enemigos. Fuerte el aplauso para recibir a Murga, La Comercial.

0: sí. Llegó tu lata y tu pancho para decirte que ya se va la comercial, que es un amigo de fierro. Ya se va la comercial, que es como tener un tío plomero. Y ya se va la comercial cantando con Eco Mike, que es de profesional. Pancho,
1: ¿qué lata?
0: Yo me voy.
1: No, pará, latita. Pará, loco, ¿a dónde vas?
0: Me voy en busca de pampero. Ahora también... ¡Yo lo deseo!
1: Está bien, pero quédate, loco. ¿Sabes por qué?
0: Porque aunque el espacio sea chiquito y aunque el chiquito ya creció, ¡el secreto
1: es que sea Roger, loco!
0: Tienes razón, Pancho. Me quedo siempre y cuando me prestes tus colorinca y tus plumonitos y tu beauty set y clit manía para ser más linda que las lindas.
1: ¡Y en un brindis por la vida! ¡En un brindis por la vida! ¡En la Rambla frente al mar! ¡Poder decir al

vengo a entender cómo es lo tuyo con Jesús. Sos como Superman, que es Superman, pero a la vez es Clark Kent. O una versión más uruguaya sería como Rada, que es Rada, pero él se cree que es Richie Silver. Ahora, lo que no voy a entender nunca es lo tuyo con el Espíritu Santo. ¿Cómo es Dios? ¿Quién es quién? Porque al final de cuentas, como el Armanuá y Carrero, que nunca nadie sabe cuál es el Armanuá y cuál es Carrero.

0: por Dios, no, no, como el único. Que arranque los compatriotas, no. Pido, voy, este no me lo conté, no, no me lo cobres este.
1: Dios, control al supr.
0: Ahí va, eso. Voy con el otro, pido, pido de vuelta. Solo te pido, Dios. Un PlayStation y una caja de condones.
1: No, no, no. ¿Cómo condones? No sabemos que los curas no usan condones, Eder. Y PlayStation, vos, pero un poquito más de respeto. ¿Qué te pensás? El tipo es Dios, loco, no es Papá Noel, ¿sabés?
0: ¿Cómo? ¿No son el mismo?
1: No sé.
2: ¡Son!

Y la última, Dios, antes de irnos, queríamos saber si es cierto eso que andan diciendo de que vos sos omnipresente, o sea, que estás en todos los lugares a la vez. Porque si es así, nos sentimos como una ovejiga. Estuvimos todo el cuplé cantando para arriba y parece que al final andas por acá vos también. Y lo otro que te queremos preguntar es acerca de la eternidad. ¿No será un poco larga la eternidad? ¿No será muy aburrida? Mirá si vamos y nos pudrimos en la eternidad. ¿No será muy larga y aburrida la eternidad?

0: ¡A la miércoles! ¡Reventó Don Raboti!
1: ¿Y qué querés con la vida que llevaba?
0: Tenés razón, era un loco. Se comía las barras de cereales de a dos.
1: ¡Mejor! ¡Una menos para tomar! ¡Una menos para repartir! ¡Vamos, gurizada! ¡Vamos a...

A la miércoles, me parece que se me escaparon los chocolondos.

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Canto por son o songa vale la pena. Puede cantar milongas o cantar plenas, porque la copla dice que el canto empieza cuando el canto de todos se le endereza.

No hay cantor que no cante porque lo escuchen, pero la copla espera a que desembuche, porque la copla es chorro de aquella fuente donde el canto y el pueblo forman torrente, y el cantor consentido mejor se anime a cantar algún verso que lo lamente.

cante el cantor su copla de tal manera que al cantarla reviva su vida entera. Hay cantores que lucen voces grandotas, pero no cantan versos de pocas notas. Y hay algunos que cantan mejor que otros, pero todos los cantos son de nosotros.

Que se tenga por cierto la copla dice lo que en el canto abierto finque raíces, porque verso nacido en esa vertiente vive con otros versos entre la gente. Cuando el pueblo las canta, recién empieza la vida de las coplas y su certeza.

vale más una endecha mal hilvanada que cantar coplas hechas muy bien pensadas. Nadie sabe en qué tiempo fueron paridas las coplas de mi pueblo mejor nacidas. Trillo abierto en el campo por muchas huellas, las palabras de todos viven en ellas.

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0: querido Asamblea Rock, Asamblea era el naciente. Me acuerdo patente de unas 6 meses y medio deliberando de corrido. Estábamos todos, Segredo, Molina, Molinari, Figueredo, Varela, los dos Varela, José Pedro y Odulio, de los santos de los últimos días, Jesucristo en persona, Martínez, una muchacha muy tetuda, que no me acuerdo el nombre, pero me acuerdo las tetas, que era su principal aporte. ¡Rodríguez! ¡Y yo!
1: ¡No, compañero, no! ¡Compañero, no dé nombres! ¡No dé nombres, por favor!
0: Disculpe, tiene razón, acá el compañero Martín Carrera.

0: hoy, el reclutado he sido yo. Cuando un contacto me agregó
1: al MSN.
2: ¡Tururum! Tatucero arroba Holmail acaba de iniciar sesión. Tatucero dice, hola, ¿hay alguien ahí?
3: Tururum, clandestino guerrillero arroba Hotmail acaba de iniciar sesión. Clandestino dice, Tatu, sos vos, solicito contraseña.
2: Tururum, Tatucero dice, Azucena, I love you. Clande, después de la marcha, nos encontramos a almorzar donde siempre.
3: Tururum, clandestino dice, no, hay mucho milico en la vuelta, me parece que nos están siguiendo. Mejor vamos al de 18 y Ejido, que los batidos son mucho más ricos y el pelotero es mucho más grande.
2: Tururum, Tatucero dice,

0: ¡Adidas! ¡Adidas, compañero Fidel! ¡Se me vino a encajar Adidas! ¡Justo Adidas! ¡Teniendo Nike! Pero teniendo Nike es mucho más solidario por naturaleza, compañero. ¿No ve que Nike se preocupa por la gurizada de Malasia y de Indonesia y lo saca de las calles y lo mete a laburar 48 horas de corrido entre un barco haciendo championes, compañero?
1: Igual para mí no era para tanto, no daba para renunciar, Fidel. Yo qué sé, digo.
0: Pero no se preocupe, comandante, que acá nosotros seguiremos resistiendo, siempre firme, siempre militando, y nunca, jamás, nunca nos verán bajarnos los levis.
2: Yo sé que en el

0: sí que quiere una Barbie, compañera nieta chica, le voy a dar, sí.
1: Le compro la negra.
0: Porque todavía no salió la Palestina, mirá.

0: Come pan, palomita, come pan.
1: Ahí tenés, toma.
0: Come pan.
1: Come, toma, ahí tenés. Ahí. Es como que no le gustara. ¿Sabés que se da cuenta que es papel?
0: Seguro.
1: Bicho de mierda.
0: Come un poquito de pan, rata con alas. Oiga, yo a usted lo conozco, ¿no?
1: ¿A mí?
0: Seguro.
1: En una de esas, tan chiquito todo, ¿no?
0: ¿Usted de qué generación es?
1: Del 80.
0: ¿80? O sea que ¿cuántos años tiene?
1: 128.
0: Ah, no, entonces es muy gurí. Debe ser a su viejo que conozco.
1: Papito anda lo más bien, sí.
0: ¿Cómo se llama su viejo?
1: Reinaldo.
0: ¿Reinaldo qué?
1: Gargano.
0: Este es el hijo de Gargano.
1: Reinaldito Junior, el más chiquito de los años.
0: ¿Y cómo anda Reinaldito su viejo?
1: Impecable, impecable. Tapado de laburos, así. Bueno, hasta hace unos días, ¿no?
0: Seguro. Ahora yo. Igual lo que yo pienso que estamos pasando bien, ¿no? Digo, estamos pasando lindo. ¿Cómo se fue volando el año? ¡Qué increíble que hoy ya sea domingo 32 de otoño!
1: No, pero igual se ve que tiene mal porque hoy es 33. 33.
0: Por eso, 32.
1: No, yo lo tengo correctamente acá, 33, caballero.
0: No, yo lo tengo, lo ajusté por la tele y dice 32, mi amigo.
1: Mire, caballero, es 33, ¿sabe?
0: Bueno, no me moleste más, 32 y San se acabó.
1: ¡33, vejiga!
0: Así que te gusta decir palabrota. Mal hablado, boca sucia, a ver si te aguantas esta. ¡Chambón!
1: ¡Mire, cardinario! ¡El abombado y la calor!
0: ¡Abombado la calor! ¡No me saque de las casillas, loco de los quesos!
1: ¡Pero mire qué casilla que tiene el otario!
0: ¡Mire qué bien! ¡El zampaboya!
1: ¡Pero mire qué lindo el gil de cuarta cararrota!
0: ¡Cararrota no, eh! ¿Por qué no se va un poco a la peste que lo amasó?
1: ¿Y usted por qué no se va a la punta del sauce verde?
0: ¡Sauce verde no!
1: ¿Pero qué es este relajo? ¿Pero qué está pasando acá? ¿Qué es esta jarana? ¿Qué le pasa? ¿Están zarpaditos? ¿Están? ¿Están pichiqueteados? ¡Cállate! ¡Le están dando la farropa, eh! A ver, ¿qué tomaste vos?
0: Leche con omega, 2 vasos. Al segundo me zarpé, le encajé 3 cucharadas sopera de gofio.
1: ¿Y vos? Café aspirina con coca cero, es igualita. Pero muchacho, ¿pero qué están tomando, muchacho? ¿Qué están tomando?
2: La mamá vieja.
3: Voy. 1, 2, 1, 2, 3.

Soy fruto de los cerros. Mi cuna fue de piedra y mi tumba será también, sin duda, algún rincón soleado de la sierra. Nací, crecí como el clavel del aire, prendido entre las grietas de esas piedras pizarras de mi pago, de aquel bravo y arisco Lavallejo.

0: tetas y le corté a la noche de mi pago para el recuerdo su mejor estrella. Bajé y trepé los espinazos duros de las quebradas nuestras y entre las medias luces de la tarde recorté de horizontes mi silueta.
1: Nunca más limpios los aires, nunca más claro el perfil, y ese temblor de horizontes y amar.

0: Ah, está inclinado el micrófono. Ahí es la contumacia.
1: 1, 2, 3.

tu excitabilidad instantánea. Quiero hallar las conexiones que hacen a tu organización cerebral.

0: ¿Qué día es hoy? ¿Se puede saber qué día es hoy?
1: Sábado es hoy.
0: No. ¿Qué día es hoy?
2: Domingo.
3: Sí.
0: Seguro, domingo está ahora. ¿Qué número?
1: 30 es hoy, vos.
0: No, más.
1: 31 entonces, ¿no?
3: No.
0: Mucho más.
2: 32.
3: Sí.
0: Seguro 32. Domingo 32. Ahí va, domingo 32 de otoño. Seguro. No te puedo creer. Yo tenía algo que hacer. ¿Qué tenía que hacer?
2: ¡Para! Hoy viene el novio de mi nieta.
4: ¡El novio de mi nieta!
2: ¡Voy a conocer al novio de mi nieta!
5: ¡Está bueno, che! ¡Tranquilo! Lo importante es que el Botija sea una buena persona.

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Nos agarré y le preguntaba a José, ¿quién sos vos, la Gioconda? El Milán.

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El mundo hostil, doloroso, intraspasable, bajo el aire que, como se sabe, es cada vez menos amable. Un ser humano inmensamente solo, aferrado a la idea, reclamando la posibilidad, suplicando la existencia de un algo, de una fuerza, de una calma que responda y que cure, que nos ayude a explicar lo inexplicable, que nos ayude a dormir y después a despertarnos y después a pararnos y después a caminar y después a cambiar. Un ser humano inmensamente solo, alumbrando como puede con la pobre lucecita remendada de su fe y preguntándose a los gritos, ¿dónde está y cuál es mi verdadero Dios?

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0: Yo no pienso así de las mujeres. 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

hacer todo mucho, mucho más sencillo. Como cualquier juego, conocer las reglas nos daría ventaja. No hablo de aventajar a nadie y mucho menos de querer ganar. Somos parte de una unidad, esa unidad es todo.

Hoy hace 57 días de la desaparición de mi esposo, sin que se me comunique nada y sin que se responda mis reiteradas gestiones ante las autoridades correspondientes. Mi esposo es Julio Castro, el que fuera su maestro en la Escuela Sanguinetti. Estoy segura que usted tiene que recordarlo por su excepcional calidad humana, así como Julio Castro tenía presente al pequeño escolar. Hay relaciones que no se destruyen, y una es la que se establece entre el maestro y el alumno. Por favor, señor general, permita que hable con usted. Permita que oiga de sus labios las palabras que tanto necesito.

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0: asamblea, yo. Asamblea era la siguiente. Me acuerdo patente de unas 6 meses y medio deliberando de corrido. Estábamos todos. Segredo, Molina, Molinari, Figueredo, Varela, los dos Varela, José Pedro y Odulio. De los santos de los últimos días, Jesucristo en persona. Martínez. Una muchacha muy tetuda, que no me acuerdo el nombre, pero me acuerdo las tetas, que era su principal aporte. ¡Rodríguez! Y yo.
1: ¡No, compañero, no dé nombres, por favor!
0: Disculpe, tiene razón, acá el compañero Martín Cardoso.

0: 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Cuando un contacto me agregó
1: al MSN.
2: ¡Tururum! Tatucera arroba Holmail acaba de iniciar sesión. Tatucera dice, hola, ¿hay alguien ahí?
3: Tururum, clandestino guerrillero arroba Hotmail acaba de iniciar sesión. Clandestino dice, Tatu, sos vos, solicito contraseña.
2: Tururum, Tatucera dice, Azucena, I love you. Clande, después de la marcha, nos encontramos a almorzar donde siempre.
3: Tururum, clandestino dice, no, hay mucho milico en la vuelta, me parece que nos están siguiendo. Mejor vamos al de 18 y Ejido, que los batidos son mucho más ricos y el pelotero es mucho más grande.
2: Tururum, Tatucera dice, oh,

0: ¡Adidas! ¡Adidas, compañero Fidel! ¡Se me vino a encajar Adidas! ¡Justo Adidas! ¡Teniendo Nike! Pero teniendo Nike es mucho más solidario por naturaleza, compañero. ¿No ve que Nike se preocupa por la gurizada de Malasia y de Indonesia y lo saca de las calles y lo mete a laburar 48 horas de corrido entre un barco haciendo championes, compañero?
1: Igual para mí no era para tanto, no daba para renunciar, Fidel. Yo qué sé, digo.
0: Pero no se preocupe, comandante, que acá nosotros seguiremos resistiendo, siempre firme, siempre militando, y nunca, jamás, nunca nos verán bajarnos los levis.

0: Sí que quiere una Barbie, compañera, nieta chica. Le voy a dar, sí.
1: Le compro la negra.
0: Porque todavía no salió la Palestina, mirá.

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0: ¿Qué tal, amigos? Esto es Mazo de esta radio, en vivo, en directo para todo el oeste de Montevideo. Una mañana espectacular para estar escuchando radio desde acá, desde La Teja al mundo. ¿Cómo anda, señor Andrés Bonín?
1: Muy buenos días para usted y para toda la audiencia acá en vivo y en simultáneo, como siempre, como hace 13 años, por el Puente FM 103.3 y la Cotorra FM del Cerro 94.3. Hoy tenemos un columnista estrella, nuestro Rafa Villanueva del 2026, nuestro gran amigo Maxi Gallo, que va a ir a cubrir un evento.
0: Sabes que yo tengo el humor muy negro, ¿no? Entonces no me hagas ese tipo de chistes.
1: Tenemos a Maxi, que va a ir, así como fue a cubrirlo a través del evento.
0: Ahí está,
1: en la Plaza de la Fone.
0: No suena más así, ya es.
1: Hoy tenemos un evento en la Plaza 6, en La Teja, que es un encuentro de Ñucón y ajedrez del Club Progreso y la Plaza 6 con la Comisión de Deporte del Municipio A. Y vamos a estar un poco viviendo eso que comienza ahora. Está comenzando en estos momentos. En un ratito va Maxi para ir a sacar alguna notita. Hoy tenemos nota con el gran Edu Pitufo Lombardo, porque el sábado que viene a tocar el Florencio con su espectáculo solista de Murga Rock and Roll, así que vamos a estar hablando un poco con él. También tenemos el espacio de la Interred de Personas Mayores del Municipio A, con Albert y con Nelson Piñeiro, con Nelson Moreira. Y después tenemos también
0: Néstor Moreira.
1: Tenemos la columna de sus amigos, de Matías y Adrián, de Bienestar Animal, todo lo que hay que saber sobre lo que tiene que ver con las políticas de bienestar animal en nuestro municipio. Hoy tenemos una nota importante también, va a estar interesante. Eso va a ser a las 11 de la mañana y cerramos el programa con el Capi, con su amigo el Capi y la columna de Oeste Visual. Así que todo esto y mucho más hasta las 12 en vivo, en simultáneo, por el Puente FM 103.3 y la Cotorra FM del Cerro 94.3. Ya tenemos abiertas nuestras vías de comunicación, nuestro WhatsApp, que es 091-413-687, 091-413-687, nuestro Facebook, Municipio A, Twitter, @ Municipio A, Instagram, Municipio-A. Recuerden que por internet nos pueden escuchar siempre de cualquier parte del mundo en municipioa.... en radios.com.uy/puente y nuestra página web es Municipio A. .montevideo.gov.uy. ¿Le parece, Pablo, si arrancamos con las noticias? Que sé que usted tiene varias por ahí, de toda índole. Si quiere, busque ahí, arranque con la que yo ya anuncié, lo del encuentro de Ñucón y de Tejo, que anda por ahí, que usted la tiene, que está buenísimo para arrancar con eso, que ya lo tiramos adelante. Que
0: ese ficho
1: lo
0: hizo usted. Ahí a usted, ¿no?
1: ¿Eh?
0: No, este lo hice yo con ahí.
1: Por eso lo hizo usted.
0: Se viene el Ñucón y el ajedrez en la Plaza 6. Te invitamos a compartir una jornada deportiva y comunitaria puro de Ñucón y ajedrez. Esto es así, usted va, le tira la pelota al compañero y hace un movimiento de ajedrez para un lado. Después, en vez de estar tocando el timbre, vio, cuando usted está jugando al ajedrez, va, tira la pelota al Ñucón a ver si la agarra y bueno. Este sábado 29 de agosto.
1: Hoy mismo.
0: Ya empezó, a partir de las 10 de la mañana empezó Ñucón, ajedrez, barrio. Y es gratuito, es en la Plaza de Deporte número 6, Plaza 25 de Mayo. Esto lo organiza la Comisión de Deporte del Municipio A, el Consejo Vecinal 14 y el equipo vibrante, fuerte, de ajedrez del Club Atlético Progreso. Apoya Plaza de Deporte número 6. Ya de paso vamos a estar apoyando un partido muy importante que hoy a las 11 de la mañana se va a estar realizando acá en el Paladino por parte de Progreso, que se está jugando un montón de cosas.
1: Exactamente, entonces eso es la permanencia más allá, ¿no?
0: Se nota mucho que estuve como tal a 2 de la mañana por eso.
1: Sí, se nota, está todo roto. Bueno, hoy, hablando de actividades que hay hoy también, aparte de este encuentro de Ñucón, de mañana, de tarde, tenemos el festejo del mes de las infancias en el Balcón del Cerro. Así como lo hicimos nosotros en el Prado hace un par de semanas, hoy es el turno del Balcón del Cerro, que a partir de las 3 de la tarde celebra las infancias en el punto más alto de la ciudad de Montevideo, con espectáculos de circo, va a estar el Circo Lumière. Va a estar también después una función de cine para niños y niñas de adolescentes de Divercine, el festival de teatro, de cine, perdón, para niños, niñas y adolescentes. Esto va a ser a las 4:30 y es con entrada libre, como siempre, en Filipinas, esquina Holanda, debajo de la Fortaleza del Cerro, organizado por el Balcón del Cerro y la SIAG, la Secretaría de Infancia, Adolescencia y Juventud, con el apoyo también de Oeste Audiovisual, que Oeste Audiovisual es quien lleva esta película de hoy, de Divercine. Ya saben, es circo y cine hoy para celebrar las infancias en el Balcón del Cerro a partir de las 3 de la tarde.
0: Yo le recuerdo también que se viene el sábado 5 de octubre.
1: ¿De septiembre?
0: De septiembre.
1: El sábado que viene. Está muy dormido, Pablo, ¿eh?
0: Estoy dormido, sí. 25, el sábado 5 de septiembre, en el marco del Descubrí Montevideo de Turismo 360, la Feria Internacional sobre Turismo Inteligente, se realiza la activación en el oeste de Montevideo, que es un recorrido por varios lugares de nuestra historia e identidad y por algunos de los paisajes más sorprendentes del oeste de Montevideo.
1: Yo le adelanto que vamos a estar en la Fortaleza, vamos a estar en Punta Espinillo, vamos a estar en La Baguala, vamos a estar en Santiago Vázquez, vamos a recorrer el Peburín.
0: Vamos a estar en el Museo de la Carne.
1: El FOICA, exactamente. Recorrido histórico, patrimonial y
0: vamos
1: cultural.
0: Vamos a estar en el Hotel del Prado.
1: También, va a estar divino ese recorrido, ¿eh? Bueno, esto sale desde Quibón, el mismo sábado 5,
0: sí,
1: ¿verdad?
0: Sí, se requiere previa inscripción, pero creo que está encerrado ya lo...
1: Ah, sí, ya se llenó. ¿Y puede ser?
0: Exactamente. Esto es el marco de una feria internacional de turismo inteligentes, destinos turísticos inteligentes, que se va a estar realizando el 4, 5 y 6 en el Quibón, en el viejo parador de Quibón. ¿Se habrá ido usted al parador de Ecuador de Quibón?
1: Yo a ver toques. En la época que hacían los toques ahí en Quibón, los toques gratis, en la playa Posita, iba siempre.
0: Me dijeron que usted iba de noche, más de noche.
1: No. Nunca tuve con quién. Hoy también tenemos cine, ¿eh? Tenemos cine de la mano de este audiovisual con dos peliculones. En un ratito nada más, a las 6 de la tarde, en el Centro Cultural Casa Pueblo de Santiago Vázquez, se va a proyectar la película Cuerpos en Tránsito. Cuerpos en Tránsito fue la película ganadora del Festival Tenemos que Ver, Festival sobre Derechos Humanos. Es una película bastante conmovedora, bastante sensible. Y hoy tenemos la particularidad que en la función que se va a desarrollar en el Casa Pueblo hoy, van a estar integrantes del equipo de producción de la película, su director y parte del panel de trabajo de esta película, y por eso se va a realizar un conversatorio al final sobre este tema con los productores realizadores de esta película Cuerpos en Tránsito, hoy a las 6 de la tarde en Casa Pueblo. Y también hoy, un poco más tarde, 6 y media, hoy sábado 29, Centro Cultural Mercado Victoria, acá en La Teja, se proyecta esta gran película, La Teoría de los Vidrios Rotos, peliculón, que tuve la suerte de ver dos veces ya, que está escrita por el gran Rodolfo Santulo, con gran elenco, la verdad, una película muy, muy divertida, muy conmovedora, en un pueblo del interior de Montevideo, filmada íntegramente. Tiene como esa cosa de barrio, de chusmerío, de cosas que es una comedia, que un poco también hace reflexionar, ¿no? Y es con entrada libre, como todas las funciones de Oeste Audiovisual, 18:30, hoy en Mercado Victoria, La Teoría de los Vidrios Rotos. Qué lindo está para el cine también, ¿eh? ¿Qué más tenemos, Khalil? Cuéntenos.
0: Yo le cuento que usted tiene residuos grandes. Yo me tendría que llevar esto porque estuve cortando varias cosas de árboles y no tengo dónde sacarlas ahora, Bonín. Le cuento que todos los martes en la zona del municipio A, retiro gratuito de recolección de residuos grandes, que pueden ser desde poda, electrodomésticos, escombros, ¿tá? Tiene que agendar al 092-250-260, ¿tá? Todos los martes.
1: Es importante la agenda, ¿no? Porque si no, usted puede agendar en cualquier momento de la semana. El retiro los martes gratuitos, creo que en la mañana, martes en la mañana en la zona oeste. Pero no tire sin agendar a este problema. Hay que agendar antes al WhatsApp que Pablo va a repetir.
0: El WhatsApp para agendar, que yo voy a llamar ahora para ver si ya puedo.
1: Llame ahora y llamarte, deja lo que tiene ahí.
0: ¿Sabe qué? Vamos a llamar en vivo, ¿le parece?
1: Lo llamo, ¿qué es?
0: Al 092-250-260.
1: Creo que es por WhatsApp, creo que no hay que esperar para llamar.
0: Es por WhatsApp y lo atiende una máquina que dice
1: no te puedo creer.
0: Todo el proceso que tiene que hacer, tipo su WhatsApp artístico. ¿No? Le cuento, es usted envía recolección al 092-250-260 y ahí se puede agendar para tener muebles, electrodomésticos, poda y escombros.
1: Buenísimo. Yo le cuento dos temas que tienen que ver con la salud de nuestro municipio. El primero, que la red de salud del municipio A continúa con sus reuniones mensuales, que son los días jueves, los segundos jueves de cada mes. Así que, bueno, dentro de dos jueves se viene la reunión mensual, que siempre es una policlínica rotativa, un centro de salud rotativo del oeste de Montevideo, a las 15 horas. Si quieren informarse más y ser parte de este espacio de participación comunitaria de salud, que es la red de salud del municipio A, se pueden agendar y contactar al WhatsApp 094-164-146. Repito, 094-164-146. El espacio de Red de Salud del Municipio A, un espacio abierto para construir juntos y juntas una mejor calidad de vida para todas y todas en el oeste de Montevideo. Les esperamos para formar parte. Y junto a la Red de Salud del Municipio A y a las áreas sociales del Municipio A, fue que llevamos adelante una campaña de bienestar, una campaña de compromiso social con la salud y con nuestro territorio, que es una campaña de Anticipate y Cuida tu Corazón, una campaña de concientización de la salud cardiovascular en mujeres, porque es una cosa que está atacando últimamente. 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Ya lo eran hombres, no en mujeres, y ahora también se suma este dato. 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Es por eso que hicimos esta campaña con perspectiva de género sobre la salud cardiovascular, que estamos llevando adelante durante todo el mes de septiembre. Ya la lanzamos, pero es para todo el mes de septiembre, porque en septiembre se lleva adelante la Semana del Corazón, la última semana de septiembre, y nos estamos anticipando a esa campaña de la Semana del Corazón, como también tienen que anticiparse todas y todas quienes están escuchando y cuidar su corazón. Anticipate, cuida tu corazón, campaña en nuestra página web, en nuestras redes sociales y también campaña radial.
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1: Ahí pasó la campaña Cuidá tu Corazón, disponible también en nuestras redes sociales y en nuestra página web. ¿Usted qué tiene más noticias por allí?
0: Pero cuento que se viene Jugátela por la Igualdad.
1: Qué lindo.
0: El jueves 17 de septiembre, 13:30 a 17:30, en el Parque Lineal del Paso de la Arena, Luis Valleverde y Martín Artigas, el equipo de equidad de género junto al municipio A realiza, no sé si es la segunda o la tercera.
1: Creo que es la tercera edición, ¿eh?
0: De Jugátela por la Igualdad, que es una movida de jóvenes y adolescentes, de intercambio, de movidas en donde la gente se va a ver juegos, no solo saludables, sino juegos integradores. Y es una movida interesante, muy divertida, que realiza el equipo de que es género del municipio.
1: Perfecto. ¿Tiene alguna más?
0: Tengo una importante.
1: A ver.
0: Que es en el marco de los convenios que venimos trabajando con diversos temas, el Museo de la Memoria presenta el proyecto Así Me Gusta, presentación del audiovisual El Cusco.
1: El Cusco.
0: Donde participa el taller de rap del Centro Cultural Mercado Victoria, que es parte de la barra nuestra, el coro Giraluna también, el MUME y la Oficina Cultural de Piñero. Esto se estuvo trabajando fuertemente y se va a estar presentando en el Centro Cultural Julia Alba Roballo.
1: Sí, en París.
0: Con la presencia de la directora de Cultura del MEC, con la presencia de la directora de Cultura de la Intendencia de Montevideo. ¿Tá? El jueves 3 de septiembre en el Centro Cultural Alba Roballo.
1: El próximo jueves.
0: Exactamente. Bueno. A las 16 horas se va a estar presentando esta movida.
1: Está bueno porque fue como una cosa interinstitucional, ¿no?
0: Yo le puedo decir algo. Teníamos una compañía que estaba en los dos lados a la vez. Y ahora, a veces uno se da cuenta que era Romina. ¿Cómo se da cuenta uno que a veces que en realidad es... necesitamos como cruzar el Miguelete de vez en cuando e intercambiar. Del otro lado hay una ciudad, decía un amigo, ¿no? Y bueno, eso permitió que los grupos de rap, dos grupos del oeste de Montevideo, Gira Luna y el grupo de rap del Centro Cultural Mercado Victoria, grabaran en la Oficina Cultural de Peñarol con el acompañamiento de Susana Bosch, que es una eminencia en este tipo de cosas, la presentación de material para el audiovisual El Cuco, ¿tá? Que se va a estar realizando el 16, perdón, el 3 de septiembre, 16 horas en el Centro Cultural Alba Roballo.
1: Perfecto. Bueno, yo para culminar acá tengo la última noticia, que tenemos una entrevista sobre ese tema, que es que el gran Edu Pitufo Lombardo vuelve al Oeste de Montevideo, en realidad por primera vez, porque lo va a contar la entrevista. Él estuvo con diferentes grupos de murga y con diferentes espectáculos en el Florencio, pero es la primera vez que va a estar con su espectáculo como solista, de cantautor, recorriendo su carrera un poco de músico, de compositor, de murguero, de percusionista, contando muchas historias, además de cantar. Bueno, una noche que va a haber murga, canto popular, de todo, ¿no? Esto va a ser el próximo sábado, 5 de septiembre, a las 21 horas, en el Centro Cultural Florencio Sánchez, en el corazón del Cerro, Grecia Esquina, en Norteamérica. Quedan poquitas entradas. También hay un sorteo de entradas dobles que se está haciendo desde el Instagram, desde el Portal del Cerro, que es quien produce, Aníbal y todo su equipo, que es quien produce este concierto, así como otros conciertos que se llevan adelante en el Florencio, y que parte de lo recaudado de estos conciertos que organiza el Portal del Cerro son para financiar talleres de teatro y talleres culturales que se hacen mismo en el Julio Arévalo y también en el Florencio. Así que bueno, es una linda oportunidad para ver un músico con mucha historia, alma de murga de nuestro país, como es Edu Pitufo Lombardo, en el Centro Cultural Florencio Sánchez. Como decimos, quedan pocas entradas en Ticantel, pero también las pueden reservar. Las entradas se pueden reservar a través del 092-777-276. 092-777-276. En el Centro Cultural Florencio Sánchez, el gran Edu Pitufo Lombardo. Pero, ¿para qué seguir hablando si tuvimos la posibilidad de hablar con Edu Pitufo Lombardo, que nos contó cómo se viene preparando para este espectáculo y todo lo que se va a encontrar la gente este próximo sábado en el Centro Cultural Florencio Sánchez? Y lo compartimos de la siguiente manera.

0: Seguimos en Mazo de Este Radio, en este programa correspondiente a este sábado 29 de agosto de 2026. Y estamos, un placer tener por primera vez aquí en el programa a este gran músico, compositor, percusionista, murguista, vinculado al carnaval de hace tantos años, con tantos premios, tantos grupos, tan querido, y que vuelve al oeste de Montevideo, al Centro Cultural Florencio Sánchez, de la mano del Portal del Cerro. Estamos hablando de Edu Pitufo Lombardo. Un placer, Pitufo, tenerte. Muchas gracias por estar en Mazo Este Radio.
1: No, el placer es mío, encantadísimo de conversar contigo y con la audiencia ahí, con toda la barra de Florencio.
0: Vamos arriba, Pitufo. Vos has venido al oeste de Montevideo muchas veces, al Florencio también, calculo que unas cuantas veces. ¿Cuánto hace que no estás por el Florencio?
1: Mira, hace bastante. En realidad nunca estuve con mi show, siempre he ido a tocar con otras propuestas, viste, de algún colega, pero ahora estoy súper contento de poder ir con mi espectáculo, viste, es un teatro que yo quiero mucho. Yo viví en el oeste de Montevideo muchos años, 20 años ensayado, sí. Y bueno, así he estado en el barrio, en los carnavales, he estado por el Cerro varias veces y también por el Florencio Teatro, que quiero mucho y que tiene toda una infraestructura espectacular para el barrio.
0: Sí, me encanta. Aparte, venís en un formato, ¿cómo es ese formato? ¿Con qué se va a encontrar la gente que vaya el próximo sábado, el sábado 5 de septiembre, en el Florencio, con una versión Pitufo solista? ¿Vas a estar con la banda? ¿Vas a presentar? ¿En qué formato va a estar?
1: Mira, en realidad es un formato solista, pero bueno, yo trabajo con percusiones, con la guitarra, con una lupera. O sea, se van a encontrar con varias sorpresas en realidad, ¿no? Porque bueno, en algún momento del espectáculo aparecen percusiones que las grabo ahí en vivo, varias guitarras, un coro de murga. Se van a encontrar con una murga entera en realidad en algún momento.
0: Tremendo.
1: Un espectáculo que reúne canciones de todos mis discos, algunos clásicos, capaz que una versión de un músico popular también. Y bueno, también hay una cosa de vuelta con el público, donde bueno, intento hacer cantar a la gente, viste, nada, es un espectáculo que tiene mucha variante, y alguna anécdota de cómo nace la canción también, o cómo ha nacido, a raíz de qué, ¿no?
0: Bien, eso es importante porque claro, la gente le gusta eso, ¿no? Cuando contás la historia y no, y introducís un poco al tema. Así que bueno, buenísimo que tengamos este sábado a las 21 horas. Las entradas, que creo que nos quedaban muy pocas por lo que me dijo Aníbal, están en Ticantel y también están en Boletería del Florencio. Que bueno, que mucha gente del oeste, de repente que no va para el centro, no puede ir al este, está bueno que tengas la posibilidad de recibir estos espectáculos de primer nivel acá en el oeste de Montevideo, ¿no? No sé cómo ves eso vos, que has vivido en la zona más descentralizada, también la posibilidad de poder recibir estos artistas en el barrio o cerca del barrio, ¿no?
1: Sí, me parece una propuesta formidable. Que la música esté en todos los barrios de Montevideo, que haya acceso para el público, para ver a artistas que capaz que, como vos decís, no se moviliza a la gente del barrio porque le queda lejos, y aparte de la infraestructura que tiene el teatro, ¿no? O sea, la comodidad, la acústica, el sonido, bueno, está, y toda una tarea que hay barrial alrededor del teatro. Eso me parece fabuloso, ojalá que en todos los barrios pasara eso, ¿no?
0: Es verdad. Te preguntaba, vos venís de Argentina, que estabas haciendo una gira por Argentina, ¿no? Me gustaría saber a qué ciudades fuiste. Sé que yo, por ejemplo, me consta, porque yo estuve con el coro del TUM en un tiempo haciendo una gira por Rosario y por Córdoba, y te quieren mucho y siempre cantaban, pedían Alquimia y pedían los temas, ¿viste? Murga Madre, todos los temas tuyos para que cantáramos, porque es impresionante, sobre todo lo que, al menos lo que yo me imagino que Buenos Aires también, pero yo me impactó mucho cómo llega la murga estilo uruguayo y la figura, por supuesto, tuya. Bueno, de Pinocho, de qué sé, bueno, de Castro, de todos los grandes de la murga, en lo que es esa parte del litoral de Argentina. Quería saber a dónde fuiste para contarle a la gente por dónde hiciste la gira en Argentina, y eso, que contarle a la gente cómo vive el pueblo argentino este amor por el carnaval estilo uruguayo, como le dicen ellos.
1: Sí, exacto. Bueno, ya viste que el género expandido, por suerte, por varios lugares. Digo, yo he tenido la oportunidad, en varias oportunidades, y con diferentes murgas también, como solista, está muy empapado, digamos, ¿no? O sea, sí, en Neuquén, Rosario, Mendoza, Córdoba, Paraná, Santa Fe, bueno, en muchos lugares, digamos, otros lugares que no he visitado, sé que también, más allá del carnaval y género murga, o sea, ellos lo practican también, digamos, hay muchas murgas al estilo uruguayo, como le dicen ellos, y por otro lado está en mi repertorio. También hay canciones murgueras y bueno, esas canciones muchas veces son reversionadas, ¿viste? O sea, o por grupos o por solistas. Entonces, bueno, siempre es muy lindo, hay como un saber de la gente de la música en general, de la música uruguaya, ¿no?
0: Sí, eso es impresionante, la verdad que es impresionante cómo, y va creciendo eso. Porque uno ve como que cada día hay más murga estilo uruguayo y hay más como más movida, y me supongo que también tendrá más gente en los espectáculos que hacés vos allá.
1: Sí, bueno, como te decía hoy, viste que hay una conexión muy directa y un entrelace entre músicos argentinos y uruguayos también, viste,
0: Claro.
1: o sea, de versiones o de compartir escenario o compartir grabaciones, viste, todo eso hace que bueno, que la música uruguaya esté muy difundida, viste, entonces
0: Exactamente.
1: hay un conocimiento muy muy muy cercano de la discografía de los autores, de las autoras, ¿no? Es increíble, ¿no? Es divino.
0: Es impresionante, es impresionante. Bueno, ya para ir cerrando, no puedo dejar de preguntarte por el reciente fallecimiento de Gran Rubén Rada, que sé de esa admiración mutua que se tenían. Bueno, sé que también volviste antes, en parte por eso también, para estar acompañando en estos días acá en Uruguay. Bueno, nada. Te lo han preguntado muchas veces estos días, pero preguntarte cómo estás con esto, cómo sentís esta pérdida, qué lo que significa Rubén para la música uruguaya, de tu opinión, de tu punto de vista.
1: Bueno, sí, han sido días muy tristes, ¿viste? Más allá de su alegría, ¿no? Y todo lo que ha hecho, ¿no? Ha dejado mucha cosa rara, digamos, de todo un camino y para diferentes generaciones, desde el Quinto, Patotem, y toda su extensa discografía y canciones, ¿no? Pero bueno, es un agujero grandísimo. Más allá de que su música obviamente va a quedar y sigue sonando y seguirá sonando. Por lo general, viste, tenemos como los uruguayos una cuestión de naturalizar las cosas, ¿viste? Y después, bueno, con el tiempo lo que sucede es que decimos, wow, no le dimos tanta importancia a esto. De todas maneras, Crespo Herrada ha hecho un camino musical increíble y se juntan como dos cosas que ayer conversábamos con algunos colegas, ¿no? El amor de la gente hacia su música, pero hacia su persona, ¿no? Un tipo muy generoso, con un sentido del humor espectacular. Entonces, bueno, es difícil de encontrar eso en un artista, ¿viste? Esa cuestión completa, por llamarlo de alguna forma.
0: Seguro, ni que hablar, ni que hablar. Así que bueno, agradecemos también a tener estos minutos para que puedas también hablar de esto también. Y bueno, me imagino que estarás ahí sintiéndolo, estrenándolo, pero también con el disfrute de haber compartido y disfrutado, ¿no? Porque han hecho cosas
1: Sí.
0: juntos y yo sé que, como decía él, morir de plena, sin llanto ni pena, porque vivió la vida también, y tuvo una infancia muy jodida. Ayer justo estaba hablando un documental sobre él, que estaban hablando de eso, pero cómo después logró todo ese amor en todas partes del mundo, ¿no? Eso es importante. Y tiene que ver un poco, me parece, con eso que vos decís, el carisma especial que tenía, ese sentido del humor, ¿no? Creo que va por ahí también.
1: Sí, totalmente. Bueno, está un luchador de siempre, ¿no? Y ha pasado por momentos jodidos, estuvo viviendo en nuestros países, el caso de, bueno, en Argentina, en México, ¿no?
0: Sí.
1: Pero siempre trabajando, ¿no? Y partió de ese modo también, ¿no? O sea, está grabando dos discos, preparando un espectáculo para Cámara
0: Es
1: Montevideo, con una
0: verdad.
1: gira también. Entonces, bueno,
0: Estaba, tenía
1: el
0: hasta.
1: lugar que, la energía, ¿no?
0: Había lanzado hasta un programa nuevo en YouTube y todo. ¿Quién va a cantar?
1: Sí,
0: Estaba muy activo, ¿verdad?
1: Sí, tenía 5 o 6 proyectos. Entonces, bueno, es como muy valorable desde ese lugar, viste, que la gente, bueno, escucha su música, pero bueno, hay mucho trabajo detrás, mucho, mucho sacrificio, pero bueno, lo ha hecho de una forma espectacular musicalmente y espectacular humanamente. Él ha tenido un trato con sus colegas de diferentes generaciones, el poder haber. Es un gran privilegio de haber compartido con él en escenarios, en grabaciones, en ensayos, ¿no? La verdad que, bueno, yo me siento un privilegiado. Creo que Rada ha sido un constructor ha levantado mucha pared para que nosotros la habitemos durante 60 años, ¿no? Entonces, bueno, nada,
0: Sí,
1: muy
0: impresionante.
1: valorable.
0: Impresionante. Bueno, Edu, un placer. Te queremos agradecer de corazón estos minutos que te tomaste para hablar con nosotros en Mazo Esta Radio. Y bueno, y cerrar para que invites a la gente este sábado. Recordamos que es el próximo sábado, 5 de septiembre, 21 horas. Edu Pitufo Lombardo se presenta con su espectáculo en el Centro Cultural El Florencio, Grecia y Norteamérica, producido por el Portal del Cerro. Entradas en Ticantel. Las reservas están a través del 092 777-276. 092-777-276. Pueden hacer reservas. Así que agradecerte, Pitufo, y te dejo este minuto para que te despidas de la gente, de los oyentes del oeste, e invites a este espectáculo el próximo sábado.
1: No, gracias a ustedes por la comunicación, por la charla divina, espectacular. Invitar a toda la gente para el sábado 5 a las 21 horas puntual. Empieza el show. No se lo pierdan, se van a divertir, van a poder cantar, van a poder bailar, van a poder disfrutar. Y encantadísimo de estar en el Florencio con toda la barriada del Cerro y de los barrios cercanos también, que se pueden acercar. Apúrense porque no quedaban muchas entradas.
0: No, quedan poquitas, así que ya estamos en la recta final de esta semana. Muchísimas gracias por estos minutos. Pasó el gran Edu Pitufo Lombardo por Mazo Esta Radio. Una pausa y enseguida continuamos con mucho más.

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0: Es la música de Mochi, haciendo espejos, saliendo este segundo bloque en Mazo Este Radio. Estamos con el móvil, nuestro movilero estrella, Maxi Diario, que está en la Plaza 6, en la Plaza 25 de Mayo de La Teja, en este encuentro de Newcom y de ajedrez que organiza la Comisión de Deporte del Municipio A. Hola, Maxi, ¿estás por ahí?
1: Hola, Andrés, muy buenos días.
0: Buenos días.
1: Para vos y para todas. Sí, estamos acá en la plaza, al solcito, observando la actividad que está sucediendo acá, con una convocación bastante hermosa. Y la verdad me sorprende la cantidad de gente acá que le gusta el ajedrez.
0: Sí, algo que siempre ha sido una movida importante. Hace mucho tiempo que viene trabajando Progreso con eso, así que bueno, es importante que la convocatoria sea amplia, que haya tanta gente ahí en esta plaza. ¿Y el Newcom también arrancó o todavía no?
1: No, todavía sí arrancó. Sí, arrancó también.
0: Ah, perfecto. Sí. Bien. De todo, entonces la plaza está con este encuentro. Bueno, contanos un poco más de qué se trata. No sé si tenés alguien para hablar allí, si estás con Sonia.
1: Sí, estoy con Sonia acá, una concejal vecinal del Comunal 14, que nos va a contar un poquito mucho más. Mejor esta actividad.
0: Perfecto. A ver con qué.
2: Bueno.
0: ¿Cómo andás, Sonia?
2: Buenos días, ¿qué tal?
0: Buen día. Gracias por estar en Mazo Este Radio. ¿Le das contarle un poco a las vecinas y los vecinos? Sabemos que esto es una actividad que surge en conjunto de la Comisión de Deporte de Municipio A con el Consejo. Exacto. Con el Consejo Vecinal de la Zona 14. Pero bueno, queremos saber un poco más de cómo surge esta idea, por qué se está haciendo esta actividad ahí en la Plaza 6 y cómo también se suma la gente de Progreso.
2: Bueno, esto lo organizó el municipio A, que es del oeste, pertenece al oeste, municipio A, y con el apoyo de Plaza 6 y Cultura de vecinal, del Consejo Vecinal 14, ¿verdad? Uh-huh. Hay cantidad de conjuntos de juegos de Newcom, de grupos de Newcom que pertenecen a, estaban diciendo ahora, a Lesica, Colón, vienen de hasta de allá de La Paz, vienen a jugar, a integrarse a juegos de Newcom, que está muy bueno. Gente mayor que están ahí divirtiendo, están pasando divino. Y después tenemos de gente también de distintas edades acá jugando al ajedrez, tanto niños como gente grande. Y bueno, se están divirtiendo acá, pasando bien, y estamos apoyando acá, como Cultura de Zonal 14, apoyando al municipio A. Y a Plaza 6 de acá, 25 de agosto, ¿verdad?
0: Buenísimo, buenísimo.
2: Importante. Está pasando bárbaro, ¿no?
0: Sí, sí, ya veo. Aparte les hizo lindo día, ¿no? También.
2: Hizo lindo día, por suerte, gracias a Dios. Hizo lindo día y se están divirtiendo bastante, tanto como de todas las edades, ¿no? Hay de todas las edades. Hay chicos, medianos, grandes, gente mayor, la verdad que se están pasando divino.
0: Esta actividad que también se hizo en otros zonales, la semana pasada se hizo en la zona 18, en el Club Social y Deportivo Paso de la Arena, con Newcom,
2: sí,
0: y Tejo, y ahora con Newcom y Ajedrez, y es parte del plan, sí, operativo anual también de Municipio A, así que bueno, invitar a la gente a que se arrime, que hasta la 1 de la tarde están por allí.
2: Invitarlos, que vengan, que se arrimen a divertirse un rato, a integrar acá, a integrarnos entre todos, ¿no? Ajá. Estamos hasta las 14 horas.
0: Hasta las 14, bien.
2: Y estamos hasta las 14.
0: Perfecto, después vamos a pegar una vuelta por ahí a sacar unas fotos con el equipo de comunicación. Y queda la invitación hecha para que la gente se arrime. No importa si saben jugar o tienen que saber jugar.
2: No importa si saben jugar, porque esto no lo hicimos para campeonato. Esto más bien para divertirnos, integrarnos entre todos. Acá no, es más, ahora en este momento están jugando todos entreverados ahí, pero no es por competencia, es para divertirse, juntarse un rato y bueno, está nada. Pasar un rato lindo, nada.
0: Buenísimo.
2: Más. Así que venga la gente, que se puede jugar y no importa si están integrados a algún grupo o no, se puede jugar igual.
0: Perfecto. La última, ¿cuántas mesas de ajedrez? Porque mandó una foto, Maxi, recién, que como 4 o 5 mesas de ajedrez en simultáneo. ¿Cuántas mesas son de ajedrez y cuántos partidos Newcom se juegan en simultáneo?
2: Ahora están jugando 4 grupos.
0: 4 grupos.
2: 4 grupos, exacto. Están jugando 4 grupos que hay de todas las edades. Como te dije, estoy mirando que hay niños que creo que tienen 9, 10 años, más de eso no tienen.
1: Y agregando que los compañeros, mientras yo llegué y eso, estaban pensando en agrandar la mesa también. Así que no, hay una participación muy, muy interesante, sobre todo lo que decía la compañera acá con las edades.
0: Bien, importante. Ese intercambio generacional que es importante también.
2: Sí, está buenísimo, porque a mí, por ejemplo, siempre me gustó el ajedrez, pero no lo sé jugar. Y ahora estoy ahí mirando a ver cómo es el juego más que nada.
0: Estás robando
2: Bueno, quiero
0: pique,
2: escucharte.
0: Sonia. Estás robando pique, Sonia. Está bien.
2: Exacto, estoy robando pico. Exactamente. Bueno, está. Quiero nombrar a mis compañeros que también.

0: presentan a la Comisión de Deporte del Municipio A. Bueno,
1: buenísimo que me diesen a mano porque no me acordaba de todos los
0: por
1: nombres.
0: supuesto, está bien, muchísimas gracias por este contacto, Sonia, muchas gracias a Maxi también por estar ahí, a todos, a seguir disfrutando, y en un ratito terminamos el programa en una hora y vamos para ahí a pegarnos una vuelta, así que nos vemos por allí.
1: Buenísimo,
0: Invitamos a la gente que esté... Sí, decime.
1: Gracias a ustedes por estar acá y también apoyarnos en esto también, que es muy lindo.
0: Por supuesto, y queda la invitación hecha para los vecinos y vecinas que estén escuchando, que bueno, que nos encontramos hasta las 2 de la tarde, pueden acercarse a este encuentro de Ñucón y ajedrez ahí en la Plaza 6, Carlos Mea Ramírez
1: Exacto.
0: y Ameguino, en el corazón de La Teja, Plaza 25 de
1: En el
0: Mayo
1: corazón de
0: también.
1: la...
0: Exactamente. Un beso grande, será hasta la próxima.
1: Dale, igual para ti, que pases bien.
0: Gracias, Maxi. Nos
2: Vamos
0: vemos.
2: arriba, Andrés. Nos vemos pronto.
0: Gran móvil, nos vemos. Chau, chau. Pasó Maxi entonces con el móvil ahí directamente desde la Plaza 6 en compañía de Sonia Buceta, concejal de Consejo Vecinal 14, con esta actividad de deporte, encuentro, convivencia intergeneracional de ajedrez y Ñucón, que bueno, que se extiende por diferentes puntos del territorio. Así que bueno, muchas gracias y sabemos que hasta las 2 de la tarde siguen, así que se puede arrimar la gente que a disfrutar lo que va a estar ahí. Bueno, en un ratito, en 2 minutos... se viene la columna de la Interred de Personas Mayores del Municipio A. Hablamos con Nelson Moreira y con Albert sobre la presencia, el acompañamiento de los abuelos y abuelas a los nietos, ese vínculo, ¿no? Ese estímulo al deporte, ese estímulo a la educación, al acompañamiento académico. Un lindo análisis, la verdad, esta columna. Y también repasamos, por supuesto, todas las actividades que están englobando y trabajando la Interred de Personas Mayores. Así que quédense en la sintonía, que en un ratito se viene ese espacio de la Interred de Personas Mayores del Municipio. Y seguimos recibiendo sus mensajes, a través del 091-413-687, el WhatsApp 091-413-687, nuestro Facebook Municipio A, Twitter arroba Municipio A, Instagram Municipio-A.

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2: Seguimos en Más Oeste Radio y como cada sábado final, como último sábado, cuarto sábado del mes, tenemos aquí en nuestro programa la columna de la Interred de Personas Mayores de Municipio A, con Albert, nuestro columnista estrella, hoy acompañado del concejal municipal Nelson Moreira, que también ha estado ya en varias oportunidades en esta columna. Y hoy traemos un tema, digamos, intergeneracional, ¿no? La relación de nuestros adultos mayores con de repente los más pequeños y ese vínculo con la educación, con lo deportivo, con lo formal, con lo no formal y la compañía constante. Bueno, es un tema interesante, así que bueno, primero, gracias por venir a Más Oeste Radio. Bienvenidos nuevamente.
3: Bueno, buenos días. Un gusto estar acá nuevamente. Bueno, acompañando a Alberto.
4: ¿Cómo anda, Alberto? Muy buenos días. Encantado de estar acá, como siempre, contigo y con Nelson en esta oportunidad. Bien. A dejar lo que esté a nuestro alcance para comunicar a la gente de nuestros adultos mayores y de los nietos en este caso.
2: Este tema, esta vez trajimos el tema de los nietos, ¿no? De

0: Cómo de esa relación, de ese vínculo, como decía Nelson, de fuera del micrófono, intergeneracional que se da y la compañía y la presencia constante muchas veces de los adultos mayores, ¿no?
1: Sí, en realidad es algo que Alberto trajo, fue él un poco el que armó este tema, que realmente es muy importante porque hoy en día recae realmente en las personas mayores, por razones a veces laborales, en fin, de sus hijos, acompañarlos, no solo llevarlos a la escuela,
0: Como
1: llevarlos.
0: tu caso, que fuiste hoy a la, fuiste a, no, no fuiste al
1: Sí,
0: evento a acompañar a tu nieto.
1: había justamente una actividad en la escuela y bueno, está. Siempre tratamos los abuelos de estar, ¿no? A veces los padres no pueden estar por ese motivo, ¿no? Del trabajo. Y bueno, creo que Alberto ha desarrollado muy bueno este tema y me parece muy importante de llevarlo adelante. Y además que realmente la gente sepa, ¿no? De que esto es algo que se está dando en la sociedad y que bueno, igual los abuelos y las abuelas lo hacen con mucho gusto.
0: Bueno, vamos arriba, adelante, nomás con esta, a desarrollar esta columna del día de hoy.
2: Sí, claro, es como dice Nelson, muchos madres o padres están súper atareados o a veces no están, o son madres ausentes o padres ausentes y los abuelos, no todos somos bonitos y santos, pero en muchos casos tratamos de dar lo mejor por nuestros nietos y tratamos de acompañarlos, aconsejarlos bien, alejarlos de los peligros. Y en este caso, algo muy importante es que los gurises han dejado la escuela, el liceo, por distintas razones. Y bueno, los abuelos pueden cumplir, podemos cumplir un papel fundamental en orientarlos y que vuelvan a estudiar, que vuelvan a ingresar a las aulas. Y lo principal de todo es sacarlos de las calles, ¿tá? Porque hay de repente baby fútbol, plazas que donde tienen básquetbol y otro tipo de actividades, pero no todos concurren a eso. Y la calle es un enemigo peligroso, un enemigo
0: Ya no
2: peligroso.
0: es la calle de antes, ¿no? Que se
2: No.
0: podía jugar tranquilamente en la
2: Sí,
0: vereda.
2: hasta estaba oscureciendo y estábamos jugando con las primeras luces de mercurio que colocaron en el barrio, seguíamos jugando picaditos. Ya no es lo mismo. Yo digo que en el último tercio de siglo o un poquito más, todo eso se agudizó peor por el consumo de la droga, que no se le ve la solución a corto plazo. Entonces, tener a los niños bajo control, guiarlos, explicarles que todo en base a sacrificio lo que hemos logrado, sus padres o nosotros los abuelos, y que el pilar fundamental para eso es el estudio para tener un futuro digno, por lo menos.
0: Bien, perfecto. Bueno, y trajo también a verte unos puntos, ¿no? Que se pueden relacionar con esto de cómo hacer esta relación, esta especie de, también de paternidad, ¿no? De paternidad alternativa, maternidad alternativa que hacen los abuelos.
1: Es que en realidad, si nos ponemos hoy justo en un programa de televisión, escuché que realmente, por lo general, uno cuando es joven y tiene hijos, a veces por las razones de trabajo en sí, no le da el tiempo suficiente. Y creo que es como una reivindicación de tener los nietos y estás más presente. Más presente por la situación, que uno, la gran mayoría estamos jubilados y el que no, bueno, es pensionista, en fin, y puede dedicarle tiempo, pero además lo hace con mucho gusto porque también de repente está aquello de que uno cuando trabaja y no estás en tu casa gran parte del tiempo, como que te perdés muchas cosas, ¿no? Al menos a mí me pasó, temas escolares, tratar de alguna oportunidad, me daban el permiso para poder ir a alguna actividad de la escuela, pero eran muy, muy relativas en el correr del año y el acompañamiento no era el que hubiéramos querido, ¿no?
0: Exactamente, exactamente. Bueno, Albert, si quiere vamos a desarrollar un poco los puntos que trajo, que siempre me gusta, porque siempre trae su trencito y todo muy estudiado, muy analizado.
2: Sí, ya hicimos una síntesis en que nombramos casi todo, pero hay, por ejemplo, la calma en el diálogo hace que los niños estén tranquilos, escuchando, sin estrés y puedan comprender y entender más lo que uno les quiere aplicar. No inculcar, sino enseñarles a razonar y que sepan elegir lo mejor para ellos. En un diálogo calmado y tranquilo, eso es mucho más llevadero.
0: Bien.
2: Bueno, después lo otro que ya nombramos, que el estudio es la
0: La
2: base del bienestar.
0: importancia del estudio y el sacrificio también, como siempre, eso es
2: Seguro.
0: importante marcarlo también.
2: Sí. Eso ya no nombramos, que es la base del bienestar, el estudio, para el futuro de los muchachos, poder tener un futuro digno, poder llegar a mantener su familia cuando sean adultos y no depender de terceros. Eso es muy importante. Después, la influencia de la concurrencia de clase es lo que los abuelos tenemos que explicarles, sacarles los miedos, ver qué temores tienen, qué carencias, y apoyarlos y mostrarles que no hay que tener ningún temor de educarse y tratar de reintegrarlos a la escuela o al liceo para bien de ellos.
0: Bien. Eso, y también el tema de acompañarlos, de llevarlos a las escuelas. Muchas veces son los abuelos y las abuelas que los van a buscar a las escuelas, los llevan también a, bueno, a los clubes, la importancia del deporte, que también lo dice acá, ¿no? Tratar de dejar, evitar que estén en la calle y que de repente vayan a concurrir algún deporte.
1: Sí, el deporte, que es sumamente importante, que ahora se está dando mucho más, indudablemente, las plazas. Bueno, hay muchos programas que se llevan el deporte a los barrios. Y bueno, y realmente no se hacen, se hacen en lugares que de alguna manera hay que acompañarlos, a los niños y a las niñas. Entonces, digo, los abuelos a veces son los que están en ese momento cumpliendo esa función, porque es los que tienen tiempo. Y bueno, yo lo que quiero destacar es que en parte la Interred es un, y los grupos que la integran, que son todas personas mayores, realizan todas estas tareas, las están realizando, porque los escuchamos a diario, anécdotas, cosas que como vos hoy sabías que yo tenía esa actividad con mi nieto, y bueno, lo escuchamos a diario. Y cada vez más, no solo también en ese tema, en el tema que nombró Alberto, que también es algo que tenemos que trabajar mucho, y capaz que desde no solo desde el municipio, como institución realmente con responsabilidades políticas, sino también desde lo que tiene que ver a nivel departamental y nacional por el tema de drogas, porque realmente también recae en los adultos mayores a veces esa problemática.
0: Es verdad. Así que bueno, gracias por este informe. Yo me gusta siempre, antes de despedir la columna, que nos cuenten un poco en qué anda la Interred de Personas Mayores, que sabemos que siempre tiene actividad. Por ejemplo, hacemos de un baile que se viene ahora, El Oeste Florece. No sé si querés contarme algo de Voces del A, del coro, en qué anda el coro de adultos mayores del municipio A. Vamos por parte primero. Está confirmado lo del baile, entonces, que se hace en el Hotel del Prado.
1: Sí, el próximo 9 de septiembre, de 15 a 18 horas, y va a ser en el Hotel del Prado. Si bien hay invitaciones en la vuelta, pero no es obligatorio llevar. Lo que sí se está solicitando es un refresco para compartir, y aquellos que puedan, medias para poder colaborar con el hospitalito y también con la cárcel de mujeres, que bueno, se está vinculando la Interred y ha hecho una donación. Así que es importante, no solo para divertirnos, sino también poder ayudar.
0: Bien, buenísimo. Así que han hecho la invitación entonces a concurrir con medias ese 9 de septiembre para donar el refresco, para compartir también en el baile de la Interred, baile de primavera. No primavera, pero ya arrancando, ya empezando a palpitar la primavera en septiembre. Álvaro, ¿algo que nos quiera comentar de la Interred o del coro de Voces de LAN que andan?
2: El coro está trabajando sin pausa para lograr ir al encuentro de coros al Chuy el 2, 3 y 4 de octubre. Creo que ya lo hemos mencionado.
0: Sí, lo hemos mencionado. ¿Sí?
2: Y ya estamos, como quien dice, cubriendo los costos, incluido el ómnibus. Así que vamos a ir para allá con todos los compañeros que han trabajado, la verdad, impresionante. La mayoría, casi el 90%, 95% de los compañeros, cada vez que hay un evento, desde amasar tortas fritas, vender, limpiar, todo se pone en las pilas y nadie mira si alguien hizo un poquito más o un poquito menos.
0: Todo tiene palo en buen lado.
2: Quería comentar algo cortito, que no es de la Interred, pero sí del municipio. Fuimos a la escuela de frente a la Plaza Lafone, que fue mi vieja escuela yugoslavia, con Cachi, el profesor de percusión, el viernes 21. Hicimos un ensamble de rock con candombe. Les encantó a los gurises. Las maestras se pusieron a bailar, como tres o cuatro de ellas, y los chiquilines no solo que agitaban y aplaudían, sino que después se vinieron cuatro o cinco a cada tamboril a tocar. Y ayer me enteré en el taller de percusión, que dijo Cachi, que la directora le mandó un mail diciendo que querían tener un taller con algún profesor de percusión, de candombe principalmente, porque los gurises quedaron copados.
0: Ah, qué buena noticia.
2: Sí, la verdad que fue un mimo al alma, como dicen, ¿no? Quedamos súper satisfechos. Los gurises no saben lo que eran las caras. Una vino medianita, no muy grande, y me dijo, qué bien que lo hicieron. Qué bien, y yo la miré como que no hubiera entendido, me dije, qué bien que lo hicieron, qué bien le salió. No sé, te vas.
0: Todo, eso también es importante, ¿no? Yo hice con el alma llena de estas actividades.
1: Sí, la verdad que sí. También comenzó el Zonal 18, la red del 18. Comenzaron ahora y tenían, creo que en el día de mañana, cuentacuentos, o sea, contar cuentos con las escuelas. Y lo iban a desarrollar, al menos andaban en eso. Vamos a ver si se concreta, por a veces el clima, porque la semana pasada lo iban a hacer y el clima no se pudo realizar por el clima. Que justamente va a la escuela, al centro cultural, en este caso el Alba Roballo, y ahí algunos integrantes le cuentan un cuento. Y bueno, así que...
0: Lindas actividades, así que estén atentos para estas actividades, estas más actividades estaremos informando siempre aquí en Más Oeste Radio. Albert, Nelson, muchas gracias por pasar nuevamente por Más Oeste Radio, aguanta la internet y los esperamos el mes que viene con otra nueva columna, otra nueva temática que nos van a traer.
2: Gracias a vos, Andrés, y a la radio, estaremos como siempre, creo que es sábado 26, el último sábado de 26, septiembre, sí. Estaremos consultando a la mesa de la internet a ver qué temas proponen, para ver si me toca venir a mí, tenerlo pronto, pulido y cronometrado, como digo. Y un gusto y saludo a toda la audiencia de El Puente y de La Cotorra.
0: Vamos arriba. Vamos a una pausa nosotros. Gracias, Nelson, por estar también.
1: Bueno, gracias a ustedes y indudablemente que un saludo grande a toda la audiencia.
0: Vamos arriba. Nos vamos a una pausa y en un ratito continuamos con Más Oeste Radio.
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1: Hermosa versión de Jaime Ross. Bueno, versionando nada más y nada menos que al gran Alfredo Zitarrosa, emblema del oeste de Montevideo, Santiago Vázquez. Con esta canción, el loco Antonio, para un personaje de Santiago Vázquez. En esta versión de Jaime Ross, abriendo el penúltimo tramo de Mazo Esta Radio, este programa 458, correspondiente a este sábado 29 de agosto de 2026. Como siempre, en simultáneo, por el Puente FM 103.3, la Cotorra FM 94.3 del Cerro.
2: ¿Qué estás pensando?
1: Nuestra vía de comunicación, 091-413-687, nuestro WhatsApp, municipio en Facebook, arroba municipio en Twitter, municipio guión bajo en Instagram.
2: Eso.
1: Recuerda que este programa se repite los martes, también a las 10 de la mañana por la Cotorra FM y a las 12 de mediodía por el Puente, así que quizás estén escuchando la repetición. Bienvenidos también y bienvenidas a las oyentes y oyentes de nuestra repetición. Y se viene la columna de Oeste Audiovisual del Capi, Daniel Fernández Vaga, el mismo que viste y calza, el Capi, que nos va a hablar de buenos festivales, en qué anda la Escuela de Cine. Está el Festival Divercine en varios puntos, en varias salas del Oeste, estrenos que llegan, hoy hay dos funciones. Está trabajando tremendo Oeste Audiovisual, así que bueno, para conocer más sobre eso, que vamos a hablar con el Capi ahora en una nueva entrega de nuestro cine, la columna de Oeste Audiovisual aquí en Mazo Esta Radio.
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1: Nuestro cine, el espacio de Oeste Audiovisual en Mazo Esta Radio. Proyecciones, películas, cortos, cursos, todo lo relacionado al cine en nuestro barrio. Nuestro cine, Oeste Audiovisual. El placer que me engalana cada 15 días escuchar la voz del mismo que viste y calza, Daniel Fernández Vaga. No acepten imitaciones. Capi, Oeste Audiovisual, bienvenido a una nueva columna aquí en Mazo Esta Radio.
5: ¿Cómo andamos? La columna, no le sacamos, nunca sacamos la cuenta de la columna, pero son un montón.
1: Y vos, a vos que te gustan los números. ¿A vos que te gustan los números?
5: Bueno, soy fanático de los números.
1: Tenés que haberla sacado. Pero bueno, pero la podemos hacer, Más o menos.
5: Vamos a sacar la cuenta.
1: ¿Son 10 años? ¿Cuántos años?
5: Del 2019.
1: 2019, son 8 años. No, 7 años. Dos veces
5: este es el octavo año.
1: Octavo año, son más o menos 35 programas por año que hacemos los sábados, 35, 36 el promedio. Y bueno, y son 18 porque son cada 15 días, un número aproximado, 18 por 8, ahí lo tenés. Más o menos ahí está el número.
5: Ahí lo tenés. Como 100 programas, bueno, ponele, vamos a redondear 100. Vamos. Hoy es el programa número 100.
1: La columna 100, bienvenidos a la
5: columna 100. Número 100. Con una cuenta del almacenero bien berreta, bien ciume, pero qué lindo el tema del loco Antonio de la gran Alfredo Zitarrosa. Hoy con remo de palo y chalana vamos a estar en Casa Pueblo,
1: sí,
5: en Santiago Vázquez
1: proyectando,
5: es una de las funciones.
1: Sí, la película Cuerpos en Tránsito, una película muy premiada, muy recorrida.
5: Sí, Cuerpos en Tránsito, un documental de Victoria Jiménez, que es una trabajadora audiovisual, digamos, que da formación audiovisual, ha dado y da talleres en cárceles, y esto es un registro, unos talleres donde hay filmaciones hechas por las propias presas también, desde hace unos años. Siempre tuvo la intención de hacer un documental, de registrar, bueno, eso que viven estas mujeres que están en cana y están presas. Y bueno, el documental es muy bueno, muy conmovedor, nos muestra una realidad que de la que casi todo el mundo habla, pero no vive, no sabe cómo viven estas mujeres, estas jóvenes y algunas veteranas, los hijos, la familia. Bueno, está muy bien el documental, tuvo algunas menciones, tenemos que ver.
1: Eso te iba a decir, ¿ganó algún premio o recibió menciones? Porque tenía entendido que había ganado algún premio.
5: Recibió menciones porque participaba en una categoría muy competitiva, tenemos que ver también, del largometraje documental. Y bueno, pero tuvo alguna premiación, sí. Pero nada, y nosotros, bueno, tenemos varias funciones y va a estar Victoria Jiménez en Casa Pueblo para conversar con las vecinas y los vecinos. Así que eso es un plus también que está muy bueno. la proyección y el conversatorio que nosotros promovemos siempre para que haya un diálogo con la comunidad, para ver sus pareceres y que sea verdaderamente un cine participativo, ¿verdad? Cuerpos en Tránsito pasó por el Florencio el jueves, yo estuve en esa función, fui a hacer esa función.
1: Y también estaba el equipo realizador también.
5: Estaba Victoria, estaba solo, bueno, Victoria y gente de producción, pero de la que nunca quieren subir ahí al escenario. Pero había parte del equipo, pero conversamos con Victoria, que vino antes de la función, estuvo en la función. Y el conversatorio fue buenísimo, fue muy bueno, estaba lleno de gente de Florencio, había mucha gente. Verdaderamente una función muy, muy lotada.
0: Qué bien.
5: Así que estuvo muy bien. Y bueno, Cuerpo de Tránsito, su última función en el oeste, pues ya tuvo. Creo que nos quedan dos más. No me acuerdo si todavía va al Alba Roballo o ya fue, no sé. Esta creo que es la tercera. Pero además hoy tenemos Divercine en el Balcón del Cerro, que esta sí es la última función de Divercine en el oeste, con la programación de 7. A 11 años.
1: Un montón de películas, un montón de proyecciones de Divercine en el oeste este año.
5: Sí, bueno, como 15 funciones de Divercine, entre las que dimos para las escuelas, para los centros culturales, todo, fue un montón. Incluso nos salimos un poquito del mapa porque fuimos a el mapa del municipio, ¿no?
1: Sí.
5: Coordinamos con una escuela del municipio G.
1: Es verdad. Recuerdo.
5: No tenían cómo, encontraron que nos llamaron de que por favor querían proyectar. Bueno, allá fuimos, porque el asunto es que las niñas y los niños disfruten y participen. Y como siempre, las funciones para las niñeces son las que están en el top del ranking de cantidad público, ¿no? Porque están las niñas y los niños que van con sus hermanas y hermanos mayores, madres, padres, tías, tíos, no sé. Entonces, claro, es muy numeroso en la estadística. Así que está. Pero además hoy tenemos tres funciones.
1: Sí, porque también hay una función, tengo entendido que hay una función en el Mercado Victoria. Sí, la teoría.
5: En el Mercado Victoria, que es la teoría de los vidrios rotos, esta película formidable de Parker.
1: Sí, de Parker, que escribió el gran profesor de guión, escribió Rodolfo Santoro.
5: Que Andrés Bonin, no me acuerdo si lo tuvo profesor.
1: Sí, pero, ¿cómo no? Lo tuve dos años.
5: No, Rodolfo Santulo.
1: Sí.
5: Un grande, Rodolfo. Así que el guion es de él, el de él y de Parker. Fue la película elegida por la comunidad allí del Mercado Victoria, así que hoy también tenemos función al Mercado Victoria. Así que hoy salimos toda la cancha porque.
1: Triple función hoy, tremendo.
5: Siempre funciona. Y lo de... Tenemos que salir todos. Hasta a mí me sacan del sarcófago. Abrieron el sarcófago.
1: Está muy bien. Y la función que se lleva adelante en Balcón del Cerro está en marco del cierre del mes de las infancias, también con espectáculo de circo.
5: El balcón tiene otras actividades antes. Esta es la última del día.
1: Claro. Yo creo que va a estar bueno. Se concentra
5: así
1: bien.
5: Que va a estar, esperemos que esté lleno. Yo hoy también me toca ir al balcón, así que, bueno, que hace tiempo que no voy por ahí.
1: Bueno, mande saludo para Susana y para Patti, que también les debo una visita. Yo que hace semana que estoy por ir, así que un beso. Se va a pasar muy bien en esa actividad. Aparte, el día está divino. Va a haber circo al aire libre, espectáculos, y después la proyección de la película, el Festival Divercine, más cerca de las 4
5: de la tarde. Para los más grandecitos, de 7 a 11.
1: Divino.
5: Hay varios bloques en algunas escuelas. Fuimos con los más chiquitos, otros, bueno, en fin, ahí estamos. Pero bueno, nada, muy bien. Y como, bueno, creo que no sé cuánto tiempo tenemos, pero con respecto a la escuela de cine, estamos está en pleno proceso de los rodajes de segundo año. Bien. Ya se está filmando. Y se está filmando para el de Tour. También. Así que, bueno, estamos en este proceso de rodaje. También hay algunos rodajes donde están participando egresados en coproducciones, donde el Oeste Audiovisual participa con Del Cerro Films y otros. Así que se está filmando en estos tiempos. Y estamos preparando nuevamente y tratando de conseguir fondos para una delegación en Oberá. Oberá es
1: el Festival de Misiones, que llama el año pasado.
5: Festival Oberán Cortos. Para participar estamos invitados, para dar algunos talleres. Yo voy a dar algún taller y voy a participar en los foros. y después invitaron a la escuela, al docente, o sea que este año pensamos tener una delegación un poco más amplia de 10 personas, entre docentes, estudiantes y coordinación. Y bueno, está buenísimo eso porque es una integración con participamos también, ayer tuvimos reunión del foro entre fronteras, es un foro de...
1: Sí.
5: El Foro Entre Fronteras, digamos, es una organización, una red de comunicadores, exhibidores y productores. Se llama Entre Fronteras porque, o sea, los que estamos más lejos de esa frontera somos nosotros, pero lo que tiene como la impronta de la Liga Federal, una cosa así. El norte argentino, Misiones, Corrientes, Chaco, bueno, en fin, Formosa, todas las provincias del norte argentino, Entre Ríos. Después participa gente de Paraguay, después participa gente del sur de Brasil y de la Triple Frontera, donde está la UNIR, la Universidad Latinoamericana de Integración, que es una universidad muy conocida que creó Lula en su primer gobierno, donde es una universidad también de cine. Y nosotros, que fuimos invitados ya el año pasado, así que de Uruguay, en cuanto a escuelas de cine y formación, somos los únicos que participan, la escuela de la ECO es la única que participa, y en cuanto a distribución, exhibición y demás, bueno, participa el Vestido Visual en este foro. Es muy bueno juntar, que nos juntemos, que busquemos formas alternativas de movilizar más nuestro cine, nuestras películas, que así como nosotros casi que no vemos películas de Misiones, o de Chaco, ponele, o de Paraguay, o el sur de Brasil, también ellos ven poco cine uruguayo.
1: Claro.
5: Porque hay un sistema, el sistema de distribución comercial, digamos, que va por un rumbo que la producción independiente jamás alcanza. O sea, no lo puede cumplir con esos estándares. A la industria lo que le interesa es vender. Bueno, vende y... Y en estos tiempos donde además donde las plataformas se han comido como el 70 u 80% del mercado total, entonces también esto mismo que hacemos acá, que lo hemos hablado varias veces, ¿no? Es contrahegemónico en el sentido de decir hay una hegemonía cultural en el mundo cada vez más fuerte, más potente, que tiene que ver con el desarrollo del imperialismo también,
1: claro, sí.
5: Ideológicamente. Y esto de las plataformas, que todos tenemos y todos miramos, ¿no? O sea, todos, o casi todos. Cuando uno dice todos, a veces es injusto eso, porque siempre pensamos que en los barrios de menores recursos económicos, y che, lo primero que se compra es un televisor. Bueno, lógico, yo quiero tener algo de lo que pueda gastar para enterarme y ver otras cosas. Pero para tener plataforma hay que tener internet. Y para de alta velocidad o internet con cupo, no con el Universal Hogares. No, con ese no podés estar mirando todo el tiempo películas.
1: Claro, sí. No es algo que sea acceso universal.
5: Tienes que pagar la cuota de Amazon, está bien. Entonces sí. Te la presta la prima, la tía, el vecino de repente, pero... O sea, cuando uno dice, todos tienen y todos miran. No todos miran, es verdad. Entonces, también esto que hacemos nosotros, que es como... una decisión ideológica y política que toma el municipio y que tomamos nosotros, decir, bueno, nosotros queremos desarrollar esta trama cultural en el territorio que es necesaria e importante con el cine y con otras cosas, pero eso es contrahegemónico y a su vez en muchos casos es lo único.
1: Claro.
5: Lo único. Hablaba, bueno, después con más tiempo tengo que seguir escribiendo unas bitácoras que escribía. Hablaba con una vecina que hacía tiempo que no veía en el Florencio, esperando el ómnibus, ¿no? Cuando termina la función. También en este mundo se termina el conversatorio a las 10 de la noche y uno tiene que esperar el 195 en la esquina del Florencio, ¿no? A veces 40 minutos, 45 minutos.
1: Y ahí sigue el conversatorio.
5: Y ahí sigue el conversatorio con los que estamos esperando el bondi, que vean la función. Entonces, bueno, me comentaba cosas muy interesantes, el recordatorio, ¿no? A ella le gustaba mucho... el documental, digo, mirá, porque nosotros la mitad de lo que damos o más es documental por diferentes circunstancias, pero pero dice, no, yo lo mejor que he visto son documentales, y se acordaba de varios y me los comentaba por la trama, y yo le decía el nombre y el director.
1: Claro, era como un juego.
5: Era como un juego, pero fíjate, ¿no? De muchas películas que esta vecina, yo la he visto un millón de veces, además es tallerista, profesora de teatro, bueno, en fin, es una persona con también su trillo cultural. Y su principal recordación emocional eran los documentales.
1: Sí, es verdad. Y pasa eso.
5: De mi padre, de Ignacio Fernández Cope, de Vida a Bordo, de Emiliano Massa, que es un... Ella me decía un barco que va por el río Paraná.
1: Claro, sí, sí, sí. Es que son un montón, son un montón, ya está el
5: tiempo. Entonces, Bosco, bueno, obviamente...
1: Bosco, muy premiado, Bosco muy premiado muchas veces.
5: Y se acordaron algunos documentales que no eran uruguayos, La Marcha del Hambre, un documental...
1: Me acuerdo también, sí.
5: Bueno.
1: La importancia es... Capi, se nos va el tiempo,
5: Entonces, bueno, eso es importante para ver, decir, por qué la gente siempre pensó que los documentales no eran películas, o decía, no...
1: O eran aburridos, sí, eran aburridos.
5: Y porque no tenés oportunidad de ver.
1: Es
5: cuando
1: verdad.
5: Tenés oportunidad de ver,
1: está.
5: La emoción es otra.
1: Bueno, así Capi, que, bueno. Se nos fue el tiempo, pero queremos recordar, primero agradecerte por esta columna número 100 que hemos hecho hoy, las 100 columnas de Oeste Audiovisual aquí en Más Esta Red, así que
5: te deseo vamos a tirar unos cohetes.
1: Muchas felicidades, mucho éxito hoy también en la proyección en el marco del mes de la niñez en el Balcón del Cerro con Divercine y las demás funciones. Recordamos a las 6 de la tarde en Casa Pueblo, Cuerpos en Tránsito, 18:30 en Mercado Victoria en La Teja, La Teoría de los Vidrios Rotos, y que toda la programación y todo lo que lleva adelante Oeste Audiovisual lo pueden encontrar en la página, que es Cine en el Oeste, todo junto, cineeneloeste.com, y en las redes sociales, Oeste Audiovisual en Facebook, Oeste Audiovisual en Instagram. Capi, te mando un abrazo, muchas gracias, y nos encontramos dentro de 15 días.
5: Vamos arriba, nos vemos en 15 días, en la columna 101.
1: Me encanta. Y vamos a despedir, ya que hablaste hoy del cine.
5: Que no 1001, 101.
1: No, 101, que no se ponga feliz Khalil.
5: Ya que
1: hablaste hoy de las fronteras y de romper fronteras con el cine, con el Festival de Verá, vamos escuchando Frontera de Jorge Dereler. ¿Qué te parece?
5: Yo no sé de dónde hermoso.
1: Hasta dentro de 15 días, Capi, con esta columna de Oeste Audiovisual.
5: Dentro de 15 días, arriba.
1: Nosotros vamos a la pausa y en un ratito se viene el espacio de Bienestar Animal aquí en Más Oeste Radio.

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0: Es la música de Salado, esta banda emblemática de Nuevo París, haciendo El Luchador, abriendo el último tramo de Mazo Este Radio en este programa este sábado 29 de agosto del 2026. 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Nuestras vías de comunicación 091-413-687, 091-413-687. Nuestro WhatsApp, Municipio A, es el Instagram, Municipio A, el Twitter, Municipio A, el Facebook.
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0: La página web es municipioa.montevideo.gov.uy. Todavía se sigue llevando adelante en estos momentos el encuentro de Newcom y también de ajedrez, de la mano de Progreso, de la Comisión de Deporte del Municipio A, del Consejo Vecinal 14, está explotando eso, la verdad. Divino día. Hoy de todo también está, como bien decíamos, el cierre del mes de las infancias en el Balcón del Cerro, con entrada libre, con cine y circo para todas y todos, y un montón de actividades más. Estén atentos porque se viene con todo. Otra noticia que nos quedó para atrás, que tiene que ver con gestión y principalmente con infraestructura y con pavimentación. Comenzaron los trabajos de pavimentación en la Cachimba del Piojo. Es una notición. Comenzaron ayer, el lunes hay una recorrida de autoridades como para dar como el visto bueno y la inauguración oficial de esta nueva obra tan requerida, tan importante, que es la alfabetización de la Cachimba del Piojo, Gregorio Camino y Humboldt y Heredia, todo ese sector que fue el que más se complicó con todo, ¿no? El que más complicado está. Así que bueno, es una alegría para varios vecinos y vecinas que estaban esperando esta obra entonces en la Cachimba del Piojo, que arrancó ayer y que tiene para un par de semanas, así que estaremos saltando con eso. Ahora sí, llegó Adrián y se viene la columna de Bienestar Animal aquí en Mazo Este Radio.

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0: todas y todos los oyentes que están del otro lado. Gracias por estar acá, gracias por el espacio, como siempre, a las compañeras y compañeros de la radio El Puente. También el saludo para toda la barriada del Cerro que nos está escuchando por La Cotorra FM. Y bueno, así comienza esta nueva columna de Bienestar Animal. Valentín, ¿cómo estás? Buen día.
1: Buen día y estoy bien.
0: Bueno, me alegro mucho. Tenemos algunas noticias para compartir. Hoy no está Matías, que estaba con otras tareas. Pero tenemos algunas noticias bien, bien interesantes para compartir con ustedes. Luego vamos a cerrar con una pequeña nota que le hicimos al director ejecutivo del Instituto Nacional de Bienestar Animal. Valentín, ¿tú sabés quién es el director ejecutivo?
1: No sé. Adrián, ¿me puedes decir, por favor?
0: ¿Cómo no te voy a poder decir? Es Álvaro Buscarons, el doctor veterinario Álvaro Buscarons, que tuvo la amabilidad y ya ha estado por aquí en otras ocasiones con nosotros, y nos va a dejar ahí un fragmento de algunas cuestiones que son bien interesantes. ¿Sabes por qué, Valentín?
1: No sé.
0: ¿No sabes por qué? Bueno, te cuento. Porque vamos a poder ampliar y se van a comenzar los convenios para las castraciones, tanto con las intendencias departamentales de todos los departamentos de nuestro querido Uruguay, como también con las organizaciones sociales que van a estar recorriendo Montevideo con castraciones a lo largo y ancho de nuestro departamento, por supuesto en los 8 municipios, y muy especialmente con la Asociación Civil Barrios en nuestro querido municipio A. Y algo de eso nos va a estar comentando luego el querido Álvaro Buscarons. Queremos también comentarles algo. Hay un servicio que nos estuvo comentando la gente mediante redes sociales que tiene la Intendencia de Montevideo, y es una emergencia veterinaria cuando hay animales en la vía pública. ¿Te parece que le cuente a la audiencia, Valentín?
1: Ok.
0: Bueno, muy bien. Vamos a contarle entonces que hay un teléfono por el cual se pueden comunicar en caso de encontrar un animal herido en la vía pública. Y esto es para todos los municipios, es para todo Montevideo. Ya les vamos a pasar el contacto, que lo tengo por acá, para el que se pueden comunicar, que es el teléfono de la emergencia de la Intendencia de Montevideo para animales accidentados en la vía pública. Ese teléfono es el 1950, interno 5000. Y hay algo bien interesante en esto, Valentín. ¿Sabés qué es?
1: No.
0: Que está disponible las 24 horas. Ese teléfono que acabo de mencionar, el 1950, interno 5000, las 24 horas. Pero hay otra cosa más, Valentín.
1: ¿Qué?
0: Que hay un WhatsApp que también se pueden comunicar, pero ese funciona entre las 6 de la mañana y las 12 de la noche. Y el número es 099-019-500. ¿Está? Al comunicarte, bueno, le van a consultar si la atención aplica para el caso y verificar las condiciones. Y hay algo muy importante que tenemos que aclarar, es que alguien se va a tener que hacer cargo de ese animal. Si bien se lo encuentra en la vía pública y seguramente, bueno, esté accidentado, el servicio de emergencia de la Intendencia de Montevideo se va a acercar hasta ahí, pero es bien importante que sepan que posterior a eso, la persona que llamó o alguien se va a tener que hacer responsable de ese animal para cuidarlo en los días posteriores a ese accidente o a esa emergencia que haya tenido. Porque eso también es importante. No es que se llama y que ellos retiran el animal y lo llevan para otro lado, sino que lo atienden, le hacen, bueno, esos primeros auxilios, digamos, y luego, posterior a eso, es la persona la que debe quedarse con el animal y cuidarlo con los días posteriores para generar así que, bueno, él tenga una mejor vida. Pero bueno, ese tipo de situaciones no queríamos dejarlo pasar, ya que nos habían mencionado por las redes. Siempre se pueden comunicar con nosotros por las distintas redes, por los distintos celulares y, por supuesto, en la página del municipio. Cuando se suben ahí algunas cuestiones, pueden hacer mención a eso y nosotros tratamos de al menos darle la información, porque la idea también es que fluya la información, de que podamos estar todos comunicados, y estos datos son bastante importantes para saberlos. A veces hay servicios que están buenos, que son interesantes, pero nosotros no tenemos el acceso. Así que bueno, repito el número, 1950-5000, las 24 horas del día, y el número de WhatsApp, Valentina, a ver si me lo podés tú decir.
1: En 099-019-500.
0: Muy bien, exactamente. Ese es el número de WhatsApp y está todos los días de 6 de la mañana, a partir de las 6 de la mañana, hasta las 00 horas. Valentín, ¿cómo viene la columna por ahora?
1: Bien.
0: Bien, bueno, me alegro que venga bien, que venga interesante. ¿Emprendiste algo nuevo?
1: Sí.
0: ¿Sí?
1: Sí.
0: Bien, muy bien. De a poquito. Lo que les mencionaba al principio, se está terminando, ya lo veníamos anunciando en columnas anteriores, se está comenzando a cerrar los distintos presupuestos, de, por supuesto, de los distintos organismos, y bueno, lo que nos mencionaba el doctor Buscarons, que ya lo hemos tenido por acá en algunas conversaciones y pronto seguramente será de manera presencial, es que se están ajustando los últimos detalles para que las intendencias puedan tener el presupuesto para realizar esterilizaciones a nivel país. Por supuesto que nuestra intendencia de Montevideo también lo hará. Y reforzando esa situación de la intendencia de Montevideo en cuanto a esterilizaciones, estarán las distintas asociaciones, que son varias, a lo largo y ancho del país, y específicamente acá, y como les mencionaba hoy, seguramente haya un nuevo y alto nivel de esterilizaciones gratuitas, porque eso es importante también, que se van a estar realizando en el municipio, en los distintos barrios del municipio, y se vendrá eso seguramente el próximo mes. Por eso es bien importante traer esta información hoy. Ya seguramente en redes empiecen a ver, a medida que pasa el tiempo, que van a estar esos detalles, esa información, y bueno, luego trabajaremos de la forma que lo veníamos haciendo con anterioridad. Y así que bueno, si les parece, vamos a escuchar qué nos decía el director ejecutivo del INBA, Álvaro Buscarons.
2: Matías, un gusto saludarte. Bueno, respecto a las preguntas que me haces de cómo van los convenios con las intendencias,

0: firmar nuevos convenios. El día lunes, este lunes, el Consejo Directivo Honorario, lo que habitualmente llamamos el CDH, definió que la redacción de los convenios sea en función de la última, del último de los últimos convenios que se hicieron con las organizaciones sociales, ya que se había presentado un prototipo donde había algunas pequeñas variantes. Eso no fue de recibo y decidió el CDH, a punto de partida de los planteamientos que hicieron la representante de las organizaciones sociales, Rita Rodríguez, en el seno del CDH, referirse a la redacción de los últimos convenios que fueron firmados por las organizaciones sociales, que fueron en el 2024. Bueno, esto implica que ahora las organizaciones ya nos estamos comunicando con ellas para a fin de remitirles cuáles son las necesidades, cuáles son los documentos que tienen que presentar para hacer efectivo esa firma. Y me preguntas también cuáles son los desafíos que tiene el INBA a nivel social de aquí adelante. Bueno, el INBA, su gran función y su gran definición es seguir con las castraciones el desarrollo de la pauta de educación, ¿no? Nosotros hemos tenido más de 88 a fines de julio, habíamos hecho 88 intervenciones educativas en todo el país. Hemos desarrollado también una cantidad de acciones a nivel comunitario, trabajando con ONGs, trabajando con el Ministerio del Interior también, hemos trabajado específicamente con la Policía Comunitaria también, lo hemos hecho, hemos intervenido en casos puntuales también de colaboración de ONGs que tienen animales intervenidos por INBA en el apoyo para la manutención de esos animales con ración. Hemos trabajado también en el aporte instrumental y técnico en estas olas de frío que hubieron con las personas en situación de calle, que lamentablemente se encuentran en situación de calle, y bueno, y tienen sus animales de afecto y concurren con ellos a los refugios. Y bueno, y estamos también apoyando ahí desde lo técnico y desde lo instrumental también. Y las perspectivas de futuro, bueno, es seguir entendiendo que esto es un problema de salud pública, que es un problema de seguridad pública y de convivencia, ¿tá? Ese es el gran norte de esta administración y de mi equipo que estamos llevando adelante. Y esperamos tener toda la colaboración de las personas para que se beneficien los animales y se beneficien las familias con toda esta política pública respecto a la tenencia responsable y el bienestar animal. Bueno, abrazo grande, Matías, y espero haber sido solícito a contestar tus interrogantes.
1: Buscarons, director ejecutivo del Instituto Nacional de Bienestar Animal. Y bueno, con esto estamos cerrando. Valentín, ¿me podés repetir los números del Servicio de Emergencia Animal de la Intendencia de Montevideo, por favor?
2: Sí, Adrián. En 099-0019-500.
1: ¿Y hay otro número más?
2: Sí, en 1950-5000.
1: 1950-5000. Excelente, Valentín, por la información. Muchas gracias. Y de esta manera nos despedimos hasta el próximo mes con la columna de Bienestar Animal. Y ustedes seguirán sábado a sábado con Más Oeste Radio. Gracias, Andrés. Gracias a todo el equipo.
3: Qué placer tenerlo. Un aplauso para
1: nos vemos.
3: Este espacio.
2: Chau a todos.
3: Chau.
1: Buen fin de semana. Chau, chau.

quieta. De esta manera pasó una nueva columna de Bienestar Animal y también pasó un nuevo programa de Mazo Este Radio. Nosotros nos tenemos que ir, no sin antes recordarles que nos encontramos el próximo sábado a las 10 de la mañana con otro programa en vivo, que este programa se repite los días martes también a las 10 de la mañana por La Cotorra y FM 94.3 y a las 12 del mediodía por el puente FM 103.3. Durante toda la semana quedamos en contacto con ustedes, en nuestras redes sociales, Municipio A, en Facebook, municipio-A en Instagram, arroba municipio en Twitter también, y la página web que es municipioa.montevideo.gov.uy. Nos estamos yendo y ya toma su programación habitual el Puente FM con Mi Ciudad, ya llega a Mi Ciudad con los hermanos Rosela, también La Cotorra retoma su programación habitual y nosotros nos encontramos el próximo sábado con una nueva entrega de Mazo Este Radio aquí en vivo y en simultáneo por el Puente FM y La Cotorra FM en esta temporada 13. Qué divino. Nos vamos, buen fin de semana, aprovechen que está divino el día. Nos encontramos el próximo sábado. Chau.

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Como siempre, la conduce quien habla, Jorge Rosella, y es producto de un equipo que, además de quien habla, lo integran Robert Rosella, Ana Karen Castellanos y Andrés Monín. El Uruguay tiene a su central de trabajadores, el PIT-CNT. Y como organismo de la central funciona un instituto, el Cuesta Duarte. ¿Qué papel juega el instituto? ¿De qué se tratan sus funciones? De todo esto vamos a estar hablando hoy con la coordinadora del Cuesta Duarte, la economista Alejandra Pico.

0: Buenas tardes. Hoy nos interesa en particular discernir, desbrozar qué significa el Instituto Cuesta Duarte dentro del PIT-CNT, qué cosas hace el instituto, de qué se trata su trabajo. Para eso tenemos el gusto hoy de tener con nosotros a la coordinadora del Instituto Cuesta Duarte, a la economista Alejandra Pico. ¿Qué tal, Alejandra? ¿Cómo anda? ¿Cómo le va?
1: Están muy bien, muchas gracias por el espacio, por la invitación.
0: Bien. Bueno, entonces, Alejandra, yo arranco con mis preguntas. ¿Cuál es la función del Cuesta Duarte?
1: Bueno, el Instituto Cuesta Duarte es una organización civil que, si bien se creó en el año 89, en realidad tuvo un empuje en materia de crecimiento en cuanto a las tareas que realiza y los equipos con que trabajamos allí a partir de comienzos de 2000. Y la función básicamente del instituto es brindar asesoramiento técnico en materia de investigación y también de asesoramiento en el marco de la negociación colectiva, tanto a los distintos sindicatos que forman parte de la central como a los distintos organismos de la central, la mesa representativa, los departamentos, y también desde el instituto tenemos un equipo que se encarga de la parte de formación de los trabajadores en distintas áreas, entre ellas negociación colectiva, salud laboral. Sí, básicamente es eso, contribuir en generar herramientas, brindar herramientas para los trabajadores organizados para que puedan participar en los distintos ámbitos de negociación colectiva y de diálogo social en general de manera más, de mejor manera, de manera más informada y que tengan a su disposición eso, informes, análisis propios.
0: Bien, de alguna manera lo está, digamos, explicando Alejandra, pero para que quede bien claro, ¿cuál es el vínculo con la central? ¿Cuál es el vínculo del instituto con el PIT-CNT?
1: Bueno, nosotros dependemos de la central en el sentido de que el director general del instituto, el director general y el director adjunto son definidos políticamente por la central, por los máximos organismos de la central, el Congreso y validados por la mesa representativa y también es un poco, son los distintos organismos de la central los que nos van marcando un poco la demanda, digamos, en cuanto a temas de investigación, a temas en los que requieren asesoramiento, en cuanto a la búsqueda de información que de repente hay que construir porque no es la que está disponible oficialmente, ni en el INE, ni bueno, en los distintos institutos de investigación que existen. Entonces, es un poco como, o sea, nosotros somos parte del PIT-CNT, pero además la central es la que nos va marcando las líneas de trabajo, podríamos decir.
0: Bien, ¿quiénes trabajan en el instituto?
1: Bueno, en este momento, además del director general y del director adjunto, que son dos, una dirección, una codirección política, electa, como decía antes, por el Congreso y la mesa representativa, luego en el instituto tenemos un equipo de investigación y asesoramiento técnico en materia de economía, que es un equipo bastante grande, está conformado en este momento por 7 economistas. Economistas que nos dedicamos un poco, nos venimos especializando. Yo soy la responsable de ese equipo y de los temas vinculados a la investigación y el asesoramiento técnico. Y nos venimos especializando un poco en distintos temas, fundamentalmente relacionados al mercado de trabajo, empleo, salarios, negociación colectiva, pero también en relación a algunos convenios institucionales que tenemos, por ejemplo, con el Fondes INACOP, de apoyo al cooperativismo y a las demandas que de allí provengan. Después también hay un departamento jurídico donde trabajan unos abogados que realizan asesoramiento también a los distintos organismos de la central y que coordinan en el marco de una sala de abogados, porque bueno, hay muchos sindicatos que tienen sus propios equipos jurídicos. Entonces también realizan la coordinación técnica y bueno, tiene además su parte administrativa el instituto de generación de proyectos, porque esto es importante, el instituto se autofinancia, ¿sí? Nosotros nos financiamos a partir de proyectos y consultorías que realizamos y bueno, y también tenemos un equipo de formación, hay unos compañeros que son los encargados bueno, de elaborar los cursos de formación que se brindan, se ofrecen a los distintos sindicatos y donde se desempeñan muchos docentes que no son trabajadores dependientes, digamos, del instituto, sino que son externos que brindan cursos, talleres y seminarios en el marco del equipo de formación. Tenemos algunos cursos, por ejemplo, nosotros tenemos un convenio marco con la Universidad de la República y bueno, y a partir de ahí tenemos también tareas que coordinamos con institutos de investigación de la UDELAR o se brindan algunos cursos, por ejemplo, que son brindados por docentes de la universidad en coordinación con el instituto.
0: Yo, la verdad que tengo que confesarlo, estoy escuchando obviamente con mucha atención, me encuentro sorprendido. O sea, estamos hablando, digamos, de mucha gente compartiendo trabajo, de muchas personas trabajando en distintas áreas.
1: Sí, afortunadamente, bueno, el instituto vino creciendo con el tiempo, en la medida en que también hemos tenido acceso a mayores fuentes de financiamiento, a distintos proyectos. Quiero decir, y esto también es como una especie de reconocimiento, porque, bueno, el instituto, como decía, si bien la organización civil fue creada en el año 89, creo que una figura fundamental para el crecimiento del instituto fue el economista Daniel Olesker, porque bueno, yo estaba iniciándome en facultad por allá por el año 98 y bueno, y él juntó a una serie de estudiantes interesados bueno, en dar una mano al movimiento sindical y empezar a trabajar de manera honoraria y ahí nos nucleamos una cantidad de compañeros que empezamos a apoyar en esa tarea y bueno, y creo que eso fue una semillita que después terminó en algo mucho más formal que fue el instituto. Y por allá por el 2005 nosotros tuvimos los primeros grandes proyectos de cooperación internacional de Comisiones Obreras de España y de la Unión General de Trabajadores, la UGT de España. También hemos tenido otros proyectos de cooperación de sindicatos de otras partes del mundo. Y bueno, a partir de ese financiamiento, eso nos dio como una estabilidad para poder tener equipos más grandes y más permanentes.
0: Entiendo, entiendo perfectamente. ¿Dónde funcionan? ¿Funcionan en el local del PCNT? ¿Dónde funcionan?
1: Sí, en este momento, bueno, ya desde 2009, en que la central se mudó al local este grande de Jackson, nosotros tenemos nuestras oficinas en la parte de arriba, así de lo que sería el anfiteatro. Y bueno, de hecho ahora la central se está ampliando y bueno, y vamos a tener nuevas oficinas. En este momento, por ejemplo, las aulas sindicales, los cursos sindicales se realizan en el espacio Colabora de la Intendencia, pero en breve, bueno, en la medida en que se terminen de construir, vamos a estar teniendo también las aulas sindicales sindicales en la propia central, digamos. Pero sí, funcionamos ahí mismo.
0: ¿En qué documentación se basan para elaborar sus informes?
1: Bueno, nosotros toda la información que utilizamos, y esto me parece muy interesante la pregunta porque nosotros todos los datos que utilizamos surgen de información oficial. Nosotros trabajamos como trabajamos mucho con temas de empleo y de salarios. Trabajamos con información del Instituto Nacional de Estadística. Entonces, lo que hacemos es, además de analizar y tener informes periódicos, a medida que el INE va sacando los datos relativos a empleo, desempleo, formalidad, salarios, además, procesamos a partir de las bases de datos que publica el Instituto Nacional de Estadística, que básicamente es la encuesta continua a hogares. Cuando se publican esas bases, nosotros lo que hacemos es construir algunos datos, como por ejemplo informes sobre niveles salariales, que es algo que el INE no publica. Entonces, tomando las propias bases del INE, nosotros construimos nuestros propios indicadores, pero que están basados en información oficial. Lo mismo sucede con otros indicadores que son de interés de los trabajadores, como la participación de la masa salarial en el producto, que surge de información que no es pública, pero que nosotros la publicamos o la elaboramos a partir de datos públicos del INE también y del Banco Central. Entonces, siempre nos manejamos con bases de datos públicas también del BPS en cuanto a la cantidad de trabajadores registrados. Tenemos una base de datos de todos los beneficios no salariales que se han ido alcanzando en el marco de la negociación colectiva, que está colgada en la página del instituto y que la elaboramos a partir de, bueno, la información que se cuelga en el Ministerio de Trabajo, de todas las resoluciones de consejos de salarios. Entonces, básicamente esa es la idea. Nosotros no somos generadores de nuevos datos, pero sí con los datos existentes, lo que hacemos es procesar nueva información que es un poco de interés de los trabajadores.
0: Yo reitero, digamos que me encuentro gratamente sorprendido escuchándola y me alegro de poder de alguna forma contribuir con esta audición y con nuestra radio a difundir, porque estamos hablando de un trabajo muy serio y con mucha dedicación, Alejandra.
1: Bueno, sí, nosotros justamente lo que siempre tratamos de ser es, bueno, rigurosos en los análisis que hacemos, porque, bueno, entendemos que eso es justamente nuestra tarea, ¿no? Fortalecer la capacidad de incidencia que tiene el movimiento sindical cada vez que realiza propuestas en los distintos ámbitos de la sociedad, en los distintos espacios de diálogo social. Entonces, para eso, bueno, tenemos que manejarnos con información que sea rigurosa, que sea fiel, que se pueda sostener y bueno, un poco siempre trabajamos desde ese lugar, ¿sí? Incluso, como comentaba, todos esos datos que se podría decir, datos no, pero la información que nosotros elaboramos en base a datos que son públicos, pero que los procesamos de determinada manera, siempre colgamos. La metodología es pública de la manera en que se hace, de manera de que cualquiera lo pueda reproducir y le dé exactamente lo mismo, ¿sí? Y bueno, recién ahora estamos incursionando en elaborar nosotros mismos algunas encuestas. De hecho, aprovecho a pasar un poco, estamos ahora haciendo una encuesta propia que estamos difundiendo por medio de un QR, se puede realizar en el celular sobre el uso de la inteligencia artificial en los lugares de trabajo. trabajo. Entonces siempre estamos tratando de innovar, pero sí, la idea es siempre ser rigurosos con todos los análisis y toda la información que le brindamos al movimiento sindical, de manera que pueda hacer propuestas serias para que tengan bueno, una injerencia real en la vida pública.
0: Muy bien, bueno, vamos a hacer una pequeña pausa, Alejandra, y volvemos en un ratito.
1: Perfecto.

0: Bueno, retomamos, Alejandra Pico. Estamos con la economista, docente del Instituto Cuesta Duarte, Alejandra Pico. Yo preguntaba hace un rato, o pregunté antes de irnos a la pausa, por los informes elaborados. Además de la central sindical, ¿quiénes reciben los informes, Alejandra?
1: No, nosotros, como comentaba, estos informes son elaborados un poco a demanda o según los intereses del movimiento sindical. Aprovecho a decir que cualquiera puede buscar en nuestra página web y allí va a encontrar la mayor parte de los informes que nosotros publicamos. Digo la mayor parte porque hay algunos otros informes que nosotros trabajamos y elaboramos en coordinación con otros institutos y organizaciones internacionales, como hemos trabajado, trabajamos todavía con la OIT. Y bueno, esos informes, lamentablemente, la OIT tiene como el mandato de que los informes que son elaborados en cooperación con otros institutos, nosotros no somos el único instituto en la región que trabajamos con la OIT, bueno, no los podemos publicar en nuestra página. En nuestra página web, entonces, bueno, son de uso, los manejamos, pero bueno, no, como son como de coautoría, no los podemos publicar. Lo mismo pasa cuando tenemos algunos trabajos que hemos hecho con Naciones Unidas, que tampoco los podemos colgar, y con algunos informes que elaboramos para la negociación colectiva, que bueno, que en realidad los elaboramos a demanda de los sindicatos y es un poco, queda a cargo de ellos si desean o no publicar esa información. O hacerla pública, ¿no? Pero el resto de los informes lo van a encontrar colgados en nuestra página web y ahí mismo también pueden encontrar lo que comentaba hoy, que es ese observatorio de beneficios laborales que está justamente elaborado como para que cualquier trabajador, esté o no esté sindicalizado, pueda ingresar, mirar cuál es su sector de actividad y todos los beneficios que le corresponderían obligatoriamente por haberse acordado en el marco de la negociación colectiva, donde participan y negocian los sindicatos o los trabajadores organizados, pero los beneficios que se logran, bueno, son y competen a todos los trabajadores y todas las empresas del sector. Entonces, bueno, esta es una herramienta justamente en pos de esa difusión.
0: Digamos, por favor, si es que nos acordamos, la dirección, de la página web.
1: Bueno, yo soy un poco mala, así que se puede buscar simplemente Cuesta Duarte en Google, pero si no, creo que la dirección es www.cuestaduarte.org.uy. También pueden ingresar a la página del instituto a través de la página del PITCNT. Ahí mismo hay un link para ingresar a la página del instituto y van a poder encontrar todos nuestros informes, también todos los cursos de formación y talleres que se brindan. Algunos de ellos, para participar, los trabajadores necesitan el aval de su sindicato, es decir, porque hay cupos y otros, son abiertos, a cualquier trabajador o persona que esté interesada en participar, pero bueno, toda la información, la pueden encontrar ahí.
0: Muy bien. ¿Cuáles son los ejes temáticos con los cuales trabajan?
1: Bueno, van a ver que en la página, en la página del instituto, más que nada van a encontrar como una parte más vinculada a lo que son informes económicos, que luego se abren en informes vinculados al seguimiento de la inflación, que es un tema súper relevante para los trabajadores, porque habla en definitiva de qué es lo que va pasando con el poder de compra de los bienes que todos los hogares consumimos. Informes relativos a la evolución del empleo, el empleo a nivel de los distintos territorios, según las distintas características de las personas, a la calidad del empleo, informes vinculados al salario, tanto la evolución como los niveles salariales, e informes específicos en relación a la negociación colectiva y los avances que se van alcanzando en las distintas rondas de negociación colectiva. Eso es lo que tiene que ver con la parte más económica. También van a encontrar una parte de informes más vinculados a lo jurídico, donde se analizan todas las normas, todas las leyes que se aprueban en el Parlamento en relación y que tienen un vínculo con el empleo, con las normas laborales. También se cuelgan allí todas las disposiciones y todo lo que se conversa y se discute todos los años en la Organización Internacional del Trabajo, donde los compañeros del área jurídica son los asesores de los trabajadores en la conferencia anual que se realiza más o menos entre mayo y junio. Bueno, participan de la conferencia y luego ponen a disposición bueno, todos los materiales que allí se discuten. Y bueno, después está la parte, eso es más que nada en cuanto a informes, y bueno, luego algunos informes que tienen algún carácter un poquito más social, que si bien no son temas tan estrictamente vinculados a la actividad sindical. Bueno, nosotros también hacemos análisis y propuestas en relación a la evolución de la pobreza, de la desigualdad, de otros indicadores sociales. El instituto participó en el periodo anterior y también en el periodo anterior en la comisión de expertos para la seguridad social y en esta etapa en el diálogo para la seguridad social. Y bueno, también allí se colgaron todos los informes, toda la información que allí se intercambió y bueno, y luego van a encontrar la parte de formación, donde están los cursos que se ofrecen y como decía, este observatorio de beneficios laborales.
0: Bien, hago una pregunta, yo creo que es obvio en el caso del Cuesta Duarte por todo lo que tú me estás contando, pero nos interesa la formación para acceder al mercado de trabajo. En nuestro país, ¿entiendes que se trabaja seriamente este asunto?
1: No, nosotros no brindamos, nosotros brindamos formación en torno a derechos laborales y en torno justamente a la actividad sindical. Formación para el trabajo, el encargado de realizarla es el Instituto Nacional de Empleo y Formación Profesional. En el Instituto Nacional de Empleo y Formación Profesional tiene una dirección tripartita donde hay representantes de los trabajadores, representantes de los empresarios y representantes del Poder Ejecutivo. Nosotros, como integrantes del instituto, también asesoramos a la representación de los trabajadores en ese ámbito. Y bueno, nosotros entendemos que creo que también las dos compañeras que hoy son representantes de los trabajadores en el INEFOP también tienen esta mirada, pero bueno, siempre está la distancia entre donde uno quiere llegar y las posibilidades, muchas veces las posibilidades económicas. Entendemos que la formación debería estar más enfocada en, bueno, a qué queremos apostar como país, cuáles son los sectores que creemos que van a ser pujantes a mediano plazo y apostar la formación a esos sectores y además la formación, entendemos a la formación como una formación más extendida en el tiempo, ¿sí? Algo que También muchas veces por cuestión de fondos y todo es difícil de sostener, es difícil para el INEFOP apoyar ese tipo de formación, pero un poco lo que vemos y en los análisis que hemos hecho de las experiencias a nivel internacional, las experiencias de formación profesional y de capacitación más exitosas, podríamos decir, bueno, estamos hablando de cursos de 1, 2 años, y bueno, eso también es difícil de repente para el INEFOP hoy sostener en el tiempo, ¿sí? La capacitación de personas o personas que se dediquen a capacitarse por tanto tiempo, donde, bueno, hay que resolver una cantidad de otros problemas que tienen las personas en ese interín, empezando por sus ingresos, y en particular algunas otras cuestiones, sobre todo en aquellos sectores donde es más difícil insertarse de manera plena en el mercado de trabajo, porque bueno, la capacitación es uno de repente de los problemas que encuentran para ingresar al mercado de trabajo.
0: En tu opinión, respecto a cómo se hace en otras partes del mundo, ¿esa formación en nuestro país está bien orientada?
1: Bueno, creo que también, yo creo que muchas veces, creo que hoy se está revisando, en el periodo anterior se estaba apostando un poco más a un tipo de formación más general, genérica o de capacidades generales de los trabajadores. Yo creo que el INEFOP tiene, creo que es una gran virtud que sea un instituto que esté dirigido tripartitamente, porque entonces son las tres partes vinculadas al proceso productivo quienes pueden dar las directrices de hacia dónde tiene que ir la formación. Sin embargo, bueno, creo que tenemos un poco en el debe muchas veces pensar, y en particular esto vemos que sucede mucho en el interior del país, cuando cierra un gran emprendimiento o una empresa con puestos de trabajo de bastante calidad, que de repente no eran muchos, pero que tenía un efecto importante en esa localidad. Y bueno, y ahí se empieza a pensar, bueno, ¿y qué va a pasar con esos trabajadores? ¿Hacia qué se los quiere reconvertir? Y ahí, bueno, creo que no sé si es tanto un tema que competa al INEFOP específicamente, sino que hay que tener una idea un poco más a nivel país de, bueno, hacia dónde conviene o podemos apostar para reconvertir esos trabajadores o recapacitar, la palabra reconvertir, no sé si me gusta mucho, recapacitar esos trabajadores para que puedan encontrar una nueva fuente de trabajo que, digo, en el interior, porque es donde muchas veces más se nota, se hace difícil cuando se pierde un puesto de trabajo de calidad volver a conseguir otro. Entonces, no sé si es un tema, o entiendo que no es, creo que es un tema que escapa a lo que solamente el INEFOP, que es el encargado de eso, hoy puede decidir.
0: Muy bien, hacemos otra pausa, Alejandra, y volvemos en unos instantes.
1: Bueno, perfecto.

0: Volvemos entonces con la economista Alejandra Pico. Alejandra, seguimos viendo todo lo que de alguna manera compete al instituto de la cual tú sos la coordinadora. ¿Qué cambios habría que hacer para facilitar el acceso de los ciudadanos al trabajo formal?
1: Bueno, yo creo que en Uruguay tenemos niveles de informalidad que cuando nos comparamos con otros países, no tanto de la región, pero en particular de América Latina, sentimos que estamos muy bien. Hoy por hoy tenemos tasas de no registro a la seguridad social o lo que comúnmente le llamamos informalidad de algo más del 22%. No es una tasa baja, significa que uno de cada cinco ocupados, un poquito más, no está realizando aportes a ningún instituto de seguridad social y por lo tanto no tiene ningún derecho de cobertura de los que brinda la seguridad social, ni derecho al seguro por enfermedad, por accidente, ni tampoco está aportando para una posterior jubilación y poder retirarse del mercado de trabajo a una edad razonable. Eso es un problema para la persona y es un problema también social y de financiamiento de la seguridad social. Creo que hay margen para reducir lo que es esa informalidad laboral y bajarla de ese 22%, en particular porque el no registro a la seguridad social, ese 22% no es mentiroso, pero bueno, lo que vemos es que en algunas regiones de Uruguay, en algunos departamentos, por ejemplo, del norte del país, en Artigas, Cerro Largo, Rivera, el no registro supera el 40%. Entonces, bueno, entiendo que en esos departamentos hay un problema y hay que trabajar en reducir la informalidad. Y también porque está concentrada bastante en algunos puestos de trabajo, por ejemplo, entre los asalariados o trabajadores dependientes, los porcentajes de no registro son mucho más bajos que entre los trabajadores por cuenta propia. Ese fue un tema que se discutió en el marco del diálogo por la seguridad social y el hecho de que los trabajadores por cuenta propia también no tuvieran los mismos beneficios por aportar a la seguridad social que tienen los trabajadores dependientes era quizás una barrera a que sintieran la necesidad de inscribirse o los beneficios de inscribirse en la seguridad social. Hay algunos sectores de actividad, el servicio doméstico, entre ellos, pero también el comercio, el sector de restaurantes y hoteles, donde los niveles de informalidad son bastante más altos. Entonces ahí hay que trabajar más en los controles, en las inspecciones, pero también en ver cuáles son las trabas que hacen que esos trabajadores no estén formalizados, no estén inscriptos en ninguna institución de seguridad social. Y también me parece importante señalar que esa es una mirada, es una arista o una de las dimensiones de los problemas de empleo que tenemos en Uruguay, pero que hay otras que son también bien importantes, como los bajos salarios o como algunas otras dimensiones que no son tan fácilmente cuantificables, como por ejemplo los horarios rotativos, los horarios muy extensos o salarios bajos que llevan a que los trabajadores tengan que trabajar jornadas muy largas. Bueno, son todos problemas de empleo que capaz que están un poquito más invisibilizados, pero que hacen que hoy en Uruguay el empleo siga siendo para la mayor parte de los uruguayos algo que visualiza como un problema. Y después cuando uno mira los datos generales se da cuenta que estamos con niveles de desempleo del 7-8%, que son relativamente bajos. Entonces, bueno, creo que la respuesta a por qué entonces el empleo sigue siendo una preocupación tan grande para la mayor parte de los uruguayos viene un poco por ese lado, la calidad del empleo, ¿sí? El acceder a un empleo que sea estable, el pensar que uno quizás si pierde un empleo estable le va a ser muy difícil insertarse en las mismas condiciones y todo lo que eso implica a nivel de ingresos. Bueno, creo que un poco por ahí, creo que hay margen, sí, respondiendo a lo que preguntabas, para para reducir la informalidad y en particular para que los nuevos puestos de trabajo que se van generando no sean peores o de peor calidad que los anteriores. Pero hay que trabajar para eso y ahí tiene que cumplir un rol fundamental el Poder Ejecutivo, obviamente.
0: ¿El instituto se relaciona con la enseñanza y de qué manera?
1: Bueno, nosotros tenemos, hoy mencionaba, tenemos un convenio marco con la Universidad de la República que nos permite tanto brindar algunos cursos de formación a trabajadores brindados por docentes de la universidad. También nos ha permitido llevar algunos trabajos de investigación en conjunto. Tuvimos algunas experiencias de culminación de ciclos básicos educativos para trabajadores en condiciones, bueno, que se adecuaran justamente a las necesidades y posibilidades de alguien que es adulto y trabaja para poder finalizar los ciclos educativos. Y bueno, y tenemos también un convenio marco con la UTU. Tenemos distintos convenios que nos permiten trabajar y abordar la educación, bueno, desde la perspectiva de los trabajadores o desde las necesidades también de los trabajadores, que no esté alejada del mundo del trabajo y de que los trabajadores que muchas veces no pudieron por distintas razones culminar los ciclos educativos o que requieren, bueno, ingresar a hacer algún curso en la universidad y tienen no de repente finalizados todos sus ciclos formales, pero sí una experiencia en una cantidad de áreas, eso sea validado, sea reconocido y puedan hacer algunos cursos específicos. Sí, estamos trabajando y siempre tratando bueno, de ir avanzando en ese sentido.
0: ¿Algo que quieras agregar que no lo hayamos mencionado?
1: No, la verdad que agradecer mucho por la oportunidad, porque la verdad que nuestro trabajo lo hacemos para que se difunda, para que se difunda en los organismos y en las instituciones de la central sindical, para los trabajadores sindicalizados, pero en general para todos los trabajadores, que bueno, son en última instancia, todos nos beneficiamos cuando un sindicato hace una reivindicación, cuando participa en la negociación colectiva o cuando alcanza algún logro, ya sea en materia salarial, en materia de reducción del tiempo de trabajo, como sucedió ahora en la construcción. Entonces, bueno, nuestros trabajos están a disposición de todos, a comentarios, a críticas, porque eso es lo que nos permite un poco, esa difusión también es la que nos permite también ir mejorando e ir viendo por dónde tenemos que seguir. Así que, bueno, muchas gracias.
0: Bueno, Alejandra Pico, ha sido un gusto tenerte con nosotros hoy. Esperamos poder tenerte de nuevo profundizando de otra manera el trabajo que hace el Instituto. Muchas gracias por tu concepto y por tu tiempo.
1: Muchas gracias a ustedes, como decía, y supongo que sí, que podremos volver a encontrarnos para, bueno, capaz que conversar de algún informe en particular o algún tema específico que pueda ser de interés.
0: Bueno, nos vamos, que pasen bien.

Hoy hace 57 días de la desaparición de mi esposo, sin que se me comunique nada y sin que se responda a mis reiteradas gestiones ante las autoridades correspondientes. Mi esposo es Julio Castro, el que fuera su maestro en la Escuela Sanguinetti. Estoy segura que usted tiene que recordarlo por su excepcional calidad humana, así como Julio Castro tenía presente al pequeño escolar. Hay relaciones que no se destruyen, y una es la que se establece entre el maestro y el alumno. Por favor, señor general, permita que hable con usted. Permita que oiga de sus labios las palabras que tanto necesito.

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0: bromita si no hay quien se ría.
1: Como la vez que me dijeron un día que mi madre se había revolcado con uno de la batería y al final resultó que eso era una joda.
0: En realidad se había revolcado con los tres, con la batería toda.

0: Claro.
1: Con lo de la ropa interior de mi hermana, me bromearon todo el día. Aclaro que yo no me pongo sus bombachas. ¡Ella se pone las mías!
0: Está el que...

0: tetilla es algo al pedo a diferencia del pezón.
1: El pezón alimenta, el pezón tiene una función.
0: El pezón entretiene, el pezón amamanta.
1: El pezón tiene varios colores, tiene varios motivos coleccionables el pezón. Por ejemplo, el pezón, si te pones...
0: Basta, habla del pezón.
1: Perdón. Él empezó...
2: Me dijo amigo, me tendió su mano serena y tranquila. Dudé primero, pero la palabra amigo me sonó inocente y genuina. Le di la mano y él la llevó a su entrepierna gritando: ¡Amigo Gorila! ¡Amigo Gorila!

0: rimas con nombres de personas.
1: La fórmula es encontrar un nombre que permita una rima picarona.
2: ¿Quién fue el inmaduro que perdió el tiempo inventando este tipo de bromas?
1: Se comenta que fue Ernesto.
2: ¿Qué Ernesto?
3: No se rían, no es gracioso. La gente que tiene esos nombres la está pasando espantoso.
0: De tanto repetirlo, asociamos los nombres con su rima y eso es peligroso.
3: Mi nombre es Raúl. La gente me tiene miedo cuando estoy cerca de un baúl.
1: Mi nombre es Maxi. Todos me dicen que te la adentro de un taxi. Y yo manejo un Uber.
3: Soy Marcelo
2: y nadie me quiere conocer.
3: Yo me llamaba Arturo y todo el mundo se pensaba que vivía estreñido. Ahora me calenté y me cambié el nombre. Armando.
4: Soy José y mi mujer después de tener sexo me ata para que no me vaya.
5: Soy Wilmar y cada vez que
6: Wilmar se llama...
0: El bromista canchero puede deformar infinitas palabras.
5: Que acelga. Como andamio.
3: Todo viento.
1: Todo tranqui, che. Que anda la barra.

0: es el de aquí. ¡Repilete! ¡Ok! ¡Vamos a controlar la cosa! ¡La cosa, sí! ¡Todo relajo, todo relajo! ¡Ah, relajo, ah, relajo! ¿Qué nombre de espectáculo? ¡Está todo loco, viejo! ¿Y vos qué andás revoleando eso? ¿Qué andás?
1: Está diciendo alguien que haga relajo, alguien que haga relajo. Y haga relajo, mijo. ¡Está ahí atrás! Esto es para vos, pero esa es lo que andás.

0: Para, no, porque la vina. Emiliano, para un poco. La gurizada está tirando soluciones para ordenar un poquito todo este control que hay en la vuelta.
1: Sí, bueno, Pelusa, pero hay que poner un poquito de cabeza. No podemos tirar soluciones
0: está,
1: por tirar.
0: Está bien, está bien. Yo traje soluciones. Vos tenés que elegir. Número uno, educación. Una educación basada en compartir y no en competir.
2: Ahí tenés, clarito. ¿Viste?
0: Número dos, incluir al Opus Dei en las escuelas. Ojo, ahí te cambio un poquito las notas.
2: ¿Cómo es eso?
0: Porque en vez de muy bueno azote. Azote muy bueno, azote.
1: Fuerte, ¿no?
0: Número 3, cerrar todas las pañaleras, que no quede ni una pañalera abierta, todo cerrado.
1: ¿Pero qué tiene que ver las pañaleras?
0: No, no, ah, no sé, un negocio de mierda, ¿eh? No,
1: nada.
0: Número 4, un policía por persona. Y, elegí.
1: Y, ¿qué voy a elegir? La 1, un poquito de cabeza, la educación.
0: Muy bien, un policía por persona.
1: No,
0: excelente,
1: no, la 1,

0: acá, Gastoncito, estoy acá. ¿Sabés que estoy acá? Vení para acá. Venga, venga, mijo. Venga, ahí es.
1: Papá, papá, ¿qué es un policía?
0: Y bueno, mira, el policía es el que se encarga de la delincuencia. No solo de hacerla, sino de combatirla también a veces, sí.
1: ¿Y por qué se visten de azul?
0: Y bueno, el color azul representa la paz, la libertad, el cariño, el respeto al ciudad... Ah, no tengo ni idea. Disculpame, pero la verdad me doy cuenta, no tengo ni...
2: Para cada niño hay también un policía que los acompaña y los ayuda día a día.
0: A mi hijo los deberes se los hace él.
2: Se lo toma muy a pecho, dice.
0: Es mi deber.
3: Me sale...

0: se les va el birrodado, muchachos, se les va el birrodado. ¿Qué quieren también? Que arranque una butaca y se la dé para que se la tiren a la gente. Ojo, yo entiendo. Ojo, yo entiendo porque la butaca es onomatopéyica. Ya en su palabra te dice para lo que nació, porque vos cuando la tirás, ¡pum! ¡Taca! Cuando le pegan la cabeza al objetivo.
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8: Gracias, gracias. Muchas gracias.

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0: parece cuando alguien nos dice...
1: ¿Qué va a llevar, señora?
2: Una planta de lechuga, pelado.
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0: Bueno, seguimos en la ciudad animal. 5 minutos nos separan de las 16 horas. Es un placer enorme para mí en esta tarde charlar, recibir vía telefónica a Nicolás Bagatini, la voz de la saga en este mes de la rockstalgia que estamos compartiendo y que también tiene que ver un poco con lo que es el momento que está viviendo la banda, porque el mes que viene vuelven a los escenarios. ¿Cómo estás, Nico?
1: ¿Cómo andás? Bueno, buenas tardes. Gracias por recibirme.
0: Gracias a vos. Voy a bajar un poquito más la música porque si no me satura, sí. Un poquito. Está sonando 11 ahí. Que me la había pedido Cecilia, si está escuchando, le mando un abrazo, productora comercial de acá del programa, que es una canción que le llegó mucho. ¿Cómo te encontrás vos? ¿Cómo se encuentran ustedes después de tantos años volver a las canchas?
1: Mirá, muy bien. Viejos. Eso es lo primero.
0: Lo que hay que decir, ¿no? Lo primero que hay que decir es eso.
1: Sí, sí. Es decir, ahora fuera de micrófono me decías que hace 18 años atrás vos estabas mirando, estabas en un concierto de la banda. Así que...
0: Me remonté. La primera canción que pasé fue del disco en vivo. La versión, claro, de Cabeza, que no me acuerdo ahora si fue 2007, 2008. No, a ver si me...
1: Ese disco es 2007, la grabación es 2005. Es la grabación de la presentación oficial del segundo disco de estudio.
0: ¿Del Quiero?
1: No, del Quiero. Sí, no sé. Estamos muy bien. Estamos como en un lugar muy bueno porque es como de la tranquilidad que volvimos, ¿no? Desde la idea de tratar de ser felices con lo que hicimos, tratar de hacer cosas nuevas también, pero de disfrutar sobre todo. Entonces cada paso de lo que estamos haciendo tiene como ese título de base, ¿viste? Como tomamos las decisiones en función de eso, ¿no? De pasarla bien. Entonces estamos bien, estamos con buena energía, porque no somos tan viejos, pero también con cierta sabiduría para tomarnos las cosas más tranqui.
0: Claramente. Claro, la vida de todos llevó diferentes caminos, diferentes rumbos. Yo me acuerdo que, creo que antes de la pandemia, vos habías arrancado con un proyecto solista, algunas canciones las estuvimos compartiendo acá.
1: Claro.
0: Pero, claro, y otros de los muchachos son también músicos de otras bandas, de músicos de sesión, han participado en diferentes cosas. Pero en cuanto a la saga como banda, te atomizaba mucho la gente, tipo, oh, ¿cuándo vuelve? Vos, se los extraña. La pregunta que hace unos años le hacía... La misma pregunta se la hice hace unos años a Frankie cuando volvió Hereford, ¿no? O sea, ¿qué pasa? ¿Cómo se siente una banda después de tomarse un descanso así, de decir, vos,
1: Y lo que pasa es que es un proceso emocional, sobre todo. Yo se hizo una pausa, nunca fue que nos separábamos, pero se hizo una pausa. Indefinida. Sí, y que terminó durando, depende de quién te la cuente, Daniel dice 8, yo digo 10 años, ¿no? Como decís, yo saqué un disco solista con un proyecto que se llamaba Palabras.
0: Palabras.
1: Pero fue que en el medio estuvo la pandemia, en el medio fui padre de dos hijos, ¿no? Mi hijo más grande tiene 12, el más chico tiene 8. Y
0: felicitaciones.
1: Durante un tiempo, yo te confieso que durante un tiempo para mí era una especie de cosa del pasado. Que la gente venía, se acercaba, te encontraba en fiestas, te traían los temas, lo que fuera, pero que no formaba mucho parte de mi... Durante un tiempo estuve muy peleado yo.
0: Claro.
1: Y después de eso, en el 2023, con los 20 años de Dónde Querés Venir Mañana, Daniel quiso hacer un festejo y yo ahí me negué. Y después el Ferre, que es Agustín Ferreira, que es el guitarrista, bueno, de toda el disco y gira, El Vendaval y Vos, ¿no? Los dos últimos.
0: Los últimos dos.
1: Que además es un ingeniero de sonido increíble.
0: Yo lo veo, lo veo laburando mucho a él. Lo veo laburando mucho, lo sigo y lo veo laburando mucho, así que para la gente.
1: Es un gran músico. Sí. Un gran tipo, sí, es un gran músico y un gran ingeniero de sonido. Entonces él se puso medio al hombro la vuelta y empezó a gestionar reuniones de todo tipo, con ganas de juntarnos. Primero fue de vuelta a tocar. La secuencia ahí, ya esto es 2024, 25, la secuencia fue, vamos a tocar, hicimos un ensayo y yo me volví a bajar ahí, yo dije que no quería. Uf. Y no, sí, estaba quemado. La venta de entradas, todo ese tipo de cosas que van por fuera de la música. Juntamos a grabar, grabamos cerca de 12 o 14, como una maqueta de 12 o 14 temas, y medio que eso generó un gran vínculo de vuelta. Y después de eso, en el medio, apareció de vuelta la idea de en la fecha de septiembre en la sala del museo, ¿viste? Como y lo que pasó fue que en el medio nos fuimos dando cuenta, cuando empezamos a ver las redes, que había una cantidad de gente que estaba escuchando los temas en Spotify, que hacía pila, que estaba con ganas de escucharnos y demás, y que se fueron acercando muy orgánicamente, y se generó ahí como una cosa muy muy linda de reencuentro, que es un poco... Vos fijate que hicimos una especie de lista, ¿viste?
0: Sí, sí.
1: No sabíamos que la gente quería escucharnos.
0: Claro.
1: La lista del reencuentro le pusimos eso. Con eso, mandando un mail, se vendió media sala del museo.
0: ¿Qué lo parió? Una buena preventa, ¿no? Una buena estrategia de preventa. Bien.
1: Prácticamente sin nada más que la gente que se había quedado prendida a la historia, ¿viste? Y además que nos devolvía cosas increíbles, ¿no? De las canciones, de las historias de ellos con las canciones.
0: Y bueno, hay canciones de la saga que atravesaron, al igual que tantas otras, ¿no? De otras bandas queridas de acá, que han atravesado la vida de muchos, ¿no? No en vano, digo, acá por ejemplo, hablo por mí, digo, yo arranco con la música a los 16, pero otro palo totalmente diferente. Pero la generación Pepsi Unplugged y la generación, como le digo yo, esa movida de bandas como ustedes que supieron llegar a los festivales, que todavía se acercaban a los boliches, pero también a tocar en los barrios. Yo me acuerdo, por ejemplo, de un show que dieron en la cancha de Bocha del Parque Rodó. Hermoso divino. Show.
1: Sí, sí.
0: Y después me acuerdo mucho también de uno de los Boomerang en Malvin. Me acuerdo mucho de, bueno, 11 Tiros, en los comienzos, que iba mi primo a ver a 11 Tiros, ¿no? Digo, pero Buffon ni hablar. Buffon es como la banda que vi más en aquellos años, pero son como cositas que
1: con Buffon tocamos varias veces.
0: Con Buffon compartieron, claro. Son como esas cositas sí. que quedaron, ¿viste? Quedaron porque... No lo quiero llevar tanto a la nostalgia, pero como estamos en este mes, que la gente se pone nostálgica al pedo a veces. En el caso de este programa, claro, nos ponemos a rockstalgiar algunos músicos, otros en el ambiente de otra manera, trabajando desde otro lugar, tal vez, desde la prensa, desde el audiovisual, desde la fotografía. Y nos pasa eso, digo, claro, estamos llegando a las 4 décadas con ese recuerdo de que cuando fuimos pendejos fuimos muy felices. O sea, realmente vimos un momento muy lindo el rock uruguayo. Eso te lo quiero compartir porque sabés que ustedes lo vivieron de arriba los escenarios, pero sabés que es así.
1: No, y de abajo también. Nosotros también éramos público.
0: Claro.
1: De
0: ir a ver otras bandas también. Sí, sí.
1: Claro, por supuesto, íbamos a ver a muchas bandas nosotros. Además, porque es muy pequeño, ¿no? Lo que sucede en Uruguay, entonces era muy fácil hacerse amigos y que te dijeran, yo qué sé, vos me nombraste a los Buffon y yo salía con el Ossi a tomar algún whisky. Después tuve una época de estar muy metido con saliendo con el Negrito de los 11 Tiros también, ¿viste?
0: Claro.
1: Digamos, en etapas también de la vida. Yo no era tan adolescente, ¿no? Ya estaba en mi juventud, digamos, ¿no? Pero también era muy joven, estaba definiendo mucha cosa y...
0: Estudiando.
1: Y vivíamos...
0: Viendo si estudiaba, si laburaba.
1: Mucho.
0: Claro.
1: vivíamos mucho, viste, la lo que sucedía, que era muy muy sorprendente, ¿no? Con, bueno, con mucho disfrute, con mucha mucho enganche, ¿no? En aquel momento, sin duda. Entonces sí, sí, te entiendo. Además, la experiencia rockera tiene una especie de sabor, de color, de cosa en el cuerpo que es un poco como imposible olvidar, ¿no? El campo con el vaso de cerveza.
0: Claro.
1: ¿No?
0: Que con los años se empieza a notar también, ¿no? Total. Es hermoso.
1: Sí, claro.
0: El paso de los años. Nico, voy a llevarte un poquito a las canciones. Tenés una forma muy linda de retratar las historias y la ciudad, Montevideo. Yo qué sé. Canciones que también hablan de otros lugares, como, no sé, me remonto a Suerte, ¿no? Una hermosa canción. ¿Cómo te sentís hoy? ¿Cómo te encontrás hoy vos como intérprete, así, escribiendo y haciendo cosas?
1: Como Suerte es una letra justo que es de las pocas letras que no es mía en la saga, es de Alberto Russo, que fue el bajista del primer y segundo disco.
0: Yo pensé que era tuya, mirá. Gracias por la corrección ahí.
1: No. Sí. Que justo había tenido su pareja, que creo que hoy es su esposa, había venido al interior y él tuvo como esa experiencia de poder retratar lo que sentía la gente que se venía, ¿no?
0: A mí me pasó al revés, así que sí, por eso la traje, porque fue como una historia de... Hablaba de canciones que retratan un poco Montevideo, pero justo esa habla de alguien, claro, que viene del interior y a mí me acompañó, claro, mucho en una época de mi vida.
1: Y yo como autor me siento muy bien, eso sí que nunca dejé de hacerlo, nunca dejé de escribir canciones. Para mí es como... Yo soy médico, pero soy cancionista también, ¿viste?
0: Claro.
1: Es como eso lo que me define. Siempre me ayudó mucho a mí a entenderme, a procesar episodios traumáticos, dolorosos, y nada, volcarlos ahí como una forma de plasmar lo vivido. Por eso es tan importante las canciones y las épocas de las canciones, para entenderse y para mirar el pasado. Hoy me siento, igual que lo que te decía al inicio, me siento con, claro, con mucha experiencia, ¿no? Y con más facilidad para decir lo que tengo ganas de decir. Entonces hay una serie de canciones nuevas, vamos a sacar un tema nuevo antes del show que se llama Amor Imperfecto.
0: Qué lindo.
1: Y claro, como eso, viste, como... Y hay, como te dije, cerca de 12 a 14 grabadas que están en maqueta, pero que me siento como contento porque entiendo lo que va y me ayuda más rápido. Bien. Y como intérprete yo me estoy hoy redescubriendo. Fíjate que muchas de las canciones del show nuevo están un poco más bajas de tono, por ejemplo.
0: Ajá.
1: ¿No? Porque claro, tengo 25 años más.
0: Algo que ya no, hemos notado con la vela puerca con los años, así que tranquilo, estamos acostumbrados.
1: Claro, no, si te pones a mirar, vos mirá en internet, Fito Páez, en donde canta El Amor Después del Amor. Vos sacá el tono del Amor Después del Amor del disco y fíjate en vivo cuando lo hace. Todos nosotros lo hacemos. Muchos no lo dicen, ¿no? Pero
0: ahí va.
1: Pero a mí en particular... A mí en particular me está encantando porque me permite como cantar en otro lugar, ¿viste? Como de un registro mucho más, no te quiero... Como si fuera entre... más expresivo, más sensual, más de los graves medios, ¿viste? Entonces es como... Y a la vez puedo subir sin problema, entonces estoy... también bastante más más cómoda ahí. Yo vuelvo a decirte que se disfruta, porque salimos de los ensayos y decimos, che, están buenos temas, ¿no? Estamos tocando bien.
0: Suenan de otra manera,
1: no
0: pero...
1: estamos llevando bien. No está... Sí, suena mejor, podría decirte. No estamos llevando bien, ¿no? Y la sala está casi llena. Entonces es como... es para brindar, porque...
0: Es un gran momento.
1: Porque es un privilegio, ¿viste?
0: Claro. Ese es un detalle que lo iba a decir al final, pero vamos a recordar que se agotaron las primeras tres tandas y seguramente quedan muy pocas de la cuarta. Así que no se duerman, están en Red Ticket. Jueves 17 de septiembre, 20 horas sale al museo. Cuando terminemos de charlar lo repetimos. Pero bueno, está, es importante porque es la primera. Es la vuelta.
1: Es la vuelta, total. Sí, eso es otra de las cosas que no... Por eso te digo, es un privilegio, te quería decir eso, porque en realidad, lejos de estar como tirando manteca al techo, todo lo contrario, estamos diciendo, fíjense, saquen la foto, claro. Saquen la foto porque...
0: Es ahora, claro, ¿no? No hay otra, hay que aprovechar.
1: No, este momento y además la posibilidad de... ayer me dijeron una nota, el elixir... del cajoncito y poder tomar un trago después de unos años.
0: Ahí va.
1: ¿No? ¿Entendés?
0: Es, qué buen concepto.
1: Es un privilegio.
0: Sí, sí.
1: Está bueno el concepto, ¿no? Y entonces, nada, lo agradecemos. Yo también siento el servicio a varias personas. Bueno, perdón por tardar tanto en volver a tocar. Prometemos. Al menos hacer el intento de hacer uno de estos grandes todos los años, porque
0: ahí va.
1: Porque están, si salen así, están buenísimos, ¿viste?
0: Bueno, y con disco nuevo me imagino que algo van a hacer, o sea, van a venir a hacer alguna fecha, presentación, se les va a ocurrir algo seguramente cuando el disco esté pronto, cuando esté rodando. Te quería consultar algo. ¿Cómo ves la música en estos tiempos? Que es bastante distinta a lo que era cuando la saga estaba sacando sus discos. ¿Cómo ves, por ejemplo, la postura que tomó Buitres ahora en este último disco? Que dijeron, no lo vamos a editar en plataforma, lo vamos a mostrar en el planetario. Los que quieran venir a escucharlo se lo llevan físico. No sé, ¿cómo ves esto de la música de estos tiempos?
1: Tengo entrada para el planetario.
0: Qué lindo.
1: La posición de Buitres me parece muy buena, me parece muy original, políticamente incorrecta, pero correcta moralmente.
0: Total.
1: Inteligente, además me parece. Como te digo, todo esto, te digo, no tengo dónde poner el CD.
0: No pasa igual, claro.
1: Claro. Así que bueno, nada, me parece
0: ¿vinilo? ¿Cómo te llevas con el vinilo vos? ¿Cómo se lleva la saga con los vinilos? Es algo más caro, ¿no? Pero está.
1: Hemos tenido la idea de editar en vinilo. Eso está sobre la mesa muchas veces. Lo que pasa es caro hacer. Pero ponele que el Vendaval me gustaría tenerlo en vinilo, ponele.
0: Discazo, sí.
1: Y seguramente los temas nuevos. La música está, pero no la música. El mundo. ¿No? La información está convulsivada, está fragmentada, está manipulada, está vilipendiada en su valor.
0: Total.
1: ¿No? Digamos, transformada en una commodity. Y entonces eso hace que uno mismo cambie los patrones de escucha, ¿viste? Uno se encuentra escuchando singles más que discos ahora, ¿no? Y no sé cuántos de nosotros escuchan muchas veces algo, ¿no?
0: Ahí va.
1: Nosotros cuando éramos chicos comprábamos el disco
0: y lo gastábamos.
1: Hacíamos un tema y lo gastábamos.
0: Hasta que se rayaba, le dábamos.
1: Claro. Claro.
0: Totalmente.
1: Nos hacemos amigos de los temas más oscuros que al inicio no nos gustaban, después de escucharlo 10 veces nos encantaba.
0: Exacto.
1: Y eso estaba buenísimo. Ese tiempo está ahora, claro, tenemos como la biblioteca de Borges, la biblioteca de Babel.
0: Mira, reíte un poco, mira, te llevo a una anécdota mía. Tengo una versión de Buscando Espacio de las primeras que salieron en radio, que la primera vez que la escuché en la vieja Radio Futura, ¿no? Pero tengo una versión grabada en un cassette, en un compilado que yo armaba de rock uruguayo así, cuando era guacho, en un cassette TDK de Buscando Espacio en un programa que salía por Galaxia FM.
1: No, me muero.
0: Que no me acuerdo cómo era el sistema, creo que había que llevarle los demos al loco y
1: cualquier
0: pasaba.
1: Cosa puede ser.
0: Sí, sí. Ahora, ¿quién, quién llevó el disco de la saga? No sé. Pero que sonaban abundantes, sonaban. Por lo menos claro, 3, 4 canciones de aquella época sonaban abundantes.
1: No, y siguió sonando la saga, sí. Eso es una, algo que es sorprendente, sí. Siguió sonando, aunque no tocáramos ni aunque no hiciéramos nada para que sonara. Eso fue de las cosas que descubrimos al volver.
0: Claro.
1: Las reproducciones de Spotify, ¿viste?
0: Spotify.
1: Estaba activa, la gente la escuchaba acá en Argentina. Y en aquella época, sin duda, ¿no? Esos temas de dónde quiero ir mañana sonaron mucho. Ahora justo acabamos de hacer, ¿viste? Hicimos una sesión en audiovisual en Guanaclap. Están en YouTube, son dos videos. Uno es de Buscando Espacio y otro es de Coincidencia. Que están, ahí están, está la saga para veteranos, digamos, ¿no?
0: Actual. Más, el momento actual.
1: Sí, actual. Sí,
0: muy buena. Bueno, felicitaciones, actual. Muy buena filmación. Suena muy lindo. Es una linda oportunidad también. No claro. sé si sigue. Si siguen acercando bandas o fue solo una sesión en unas sesiones que armaron. Pero...
1: No, eso es un ciclo, de ellos, Sí, ellos son...
0: Está bueno.
1: Es un centro cultural, artístico alrededor de la música muy importante en el país en este momento que merece crecer.
0: Hay que darle para adelante.
1: Y eso es algo que hacen a pulmón, ¿viste?
0: Sí, sí, está
1: hermoso. Lo hacen a pulmón y lo hacen muy bien.
0: Está muy lindo. Y preguntarte, a ver si te animás porque no debe ser nada fácil. El disco que te cuesta más escuchar o la canción que te cuesta más escuchar de la saga y la que decís vos, esta tiene que estar siempre. Esta es la
1: canción que me cuesta más escuchar, que me cueste por cualquier razón.
0: Sí, por cualquier razón, no tenés por qué decirla tampoco, pero si querés compartirla, divino.
1: No, a mí como disco, el que me cuesta escuchar más es el Quiero.
0: Mirá, segundo disco.
1: Sí, por fundamentalmente por la mezcla, porque está, a mi entender, demasiado comprimido, está demasiado demasiado alto todo, ¿viste? Como
0: al palo, sí. Claro. Cuando éramos pendejos capaz que yo no me daba cuenta, pero ahora con unos años más el oído se empieza a gastar, ¿viste? Y
1: me parece que tiene muy muy lindas canciones, pero con un poquito menos de compresión habrían quedado más dinámicas, ¿entendés?
0: Claro.
1: Eso es lo que me parece a mí, se nota en el vivo ahora. El tema que no puede faltar, a mi entender, siempre el nuevo que haya. Y yo tengo una relación muy especial con Ir. Ir es una canción del Vendaval, es la tercera canción del Vendaval, que tiene algo para mí, que energético, que me hace vibrar en un lugar muy muy sano.
0: Y es como, es carnaval Ir, a mi entender, no sé si a vos te pasa lo mismo, pero es como
1: claro.
0: juntada de amigos.
1: Exacto.
0: Cantarle a la vida, ¿no? No sé.
1: Con brazo en alto mirando el cielo.
0: Total. Sí. Ahí va. Ir es como un brindis por Pierrot. Por hacer una referencia.
1: Es un brindis.
0: Sí. Bueno, bien.
1: Sí.
0: Bien. También. Tengo que meterla en un ranking, ahí está top 10 capaz.
1: Sí.
0: Seguro. Top 5 te diría.
1: Bueno.
0: Linda charla de más. Gracias por este momento. De verdad, si hay alguien ahí escuchando, ahora voy a leer mensajitos, pero bueno, cuando cortemos, pero si hay alguien escuchando y de verdad se conmueve o quiere volver a revivir alguna de las cosas que vivió hace unos años con la saga, que aproveche que la oportunidad es el próximo jueves 17 de septiembre, desde las 20 horas en la sala del museo. ¿Van a haber invitados, Nico? No digas quién, pero...
1: Está... Ah, no digo quién. Invitados arriba de escena con... No, la saga en este momento es un circuito cerrado.
0: Ahí va.
1: No hay. Está difícil que alguien tenga permitida la subida.
0: Bueno.
1: Por esto que te digo.
0: Es que hay que afianzarse, claro, hay que afianzarse.
1: Sí, y sobre todo que hay como una protección de una curaduría de la felicidad. Entonces es que no necesitamos nada más que mirarnos a las caras y viste como si fuera... Yo cuando era chico, vos sos muy chico, pero cuando era chico había una serie que se llamaba Los Cuatro Fantásticos. ¿Está?
0: La de Marvel y... No es la de Marvel.
1: No, Los Cuatro Fantásticos no, te estoy diciendo mal.
0: Los Magníficos.
1: Los Magníficos, Mr. T.
0: Está.
1: ¿Viste?
0: La conozco por la cultura pop, sí, la vi de pedo, capaz, en algún canal de cable, sí, la tengo.
1: Al final, el tipo había una misión que hacer y al final el tipo se prendía un puro y decía, me gusta cuando un plan sale como lo planeamos.
0: Claro.
1: Yo pienso que eso es lo que quiere hacer la saga al final del show.
0: Algo muy parecido a lo que hacían los simuladores, es como un homenaje también.
1: Claro, sí, ese mismo momento.
0: Exacto.
1: Ese mismo momento.
0: Sí. Bueno, que así sea, de verdad. Ojalá.
1: Ojalá.
0: Y ojalá varios de los que estemos ahí abajo también nos miremos entre nosotros y digamos, oh, qué lindo esto después de tantos años.
1: Yo pienso que eso también es parte, porque como decís vos, que te noto que conocés la historia, también es para eso, ¿viste? Es como, che, miren lo que podemos hacer. Cuidémoslo. ¿Está? Entonces es como protegiendo eso. Y no, te decía, lo que sí iba a abrir, Agustín Ruete.
0: Es verdad, Agustín, ex miembro del Fuerte.bas, la voz de parte de nuestra historia.
1: Exacto.
0: Que tiene un muy buen proyecto solista también, así que bueno, vamos a...
1: Buenísimo está lo que hace Agustín.
0: A recomendarlo para que la gente lo conozca, lo escuche. Muy lindas canciones, Agustín. ¿A qué hora está abriendo? ¿A las 8 abre Agustín?
1: A las 8.
0: Bien.
1: A las 8, exacto. Un poquito después, pero... Porque a las 8 se da puerta.
0: Bien. Recordar eso, que quedan pocas entradas en Red Ticket a 1.100 pesos. ¿Tá? Ya tengo el precio acá, así que ya lo digo. El día de la función van a ver a 1.200. Por las dudas, si alguien no se avivó a comprar la anticipada, bueno, tiene la oportunidad de comprarla ese día en la puerta, ahí en la boletería de la sala del museo.
1: Creo que hay Oca y El País y cosas así para sacarla más barata incluso, ¿eh?
0: Ahí va, beneficios. Ahí sí. Tienen que entrar a la página de Red Ticket y mirar ahí y está.
1: Eso mismo.
0: Y ahí se enteran de todo. Voy a leer acá un poquito la bio. Después de más de una década sin actividad, la saga retorna a los escenarios en este 2026. El regreso arrancó con un show a sala chica en abril, una respuesta que superó todas las expectativas de la banda. Más de 1.000 fans se anotaron agotando las entradas en pocas horas. El repertorio de la saga recorrerá las 6 placas de la banda, desde los primeros discos hasta los temas que los llevaron a llenar salas tanto en Uruguay como en giras por Argentina. La sala del museo es el siguiente paso natural en un regreso que viene creciendo show a show. Desde acá de Ciudad Animal les deseamos lo mejor, lo queremos mucho.
1: Vamos arriba, querido. Gracias por el espacio.
0: Siempre estamos buscando espacio acá en Ciudad Animal. Referencia arriba. A una canción. Buscando espacio para las bandas que queremos, para las bandas nuevas, para la música que nos ayuda mucho a habitar este mundo. Mundo que desde acá siempre decimos, como dijo Gastón Pols el otro día en una entrevista, tenemos que ir más desde la humildad, desde la ternura, para ver si ayudamos a cambiar un poco la realidad que se vive. Sé que sos, trabajás en la medicina, estás muy cerca de la gente también, desde otro lugar, y bueno, sé que sos un gran profesional, así que gracias por eso también, Nico. Y bueno,
1: vamos arriba, vos.
0: Gracias por estar acá,
1: gracias
0: en este,
1: por el espacio,
0: en este programa.
1: Los esperamos ahí.
0: ¿Alguna vez te habían hablado de acá del puente a vos? ¿Del puente FM? ¿Nunca llegó una entrevista, nada?
1: Creo que no.
0: Bueno, me siento orgulloso entonces. Creo que no. siento orgulloso, soy el primero en entrar a la sala. Bueno, Nico, te mando un abrazo gigante. Nos vemos por ahí.
1: Salud.
0: Nos vemos por ahí y bueno, aguante la saga, aguante nosotros.
1: Estés bien.
0: Nos vamos con la saga a la pausa. Vamos a escuchar otro temazo. Otro temazo de la banda. Ahora leo sus mensajes, ¿eh? Gracias por estar ahí. Ir. Un brindis, como dijo Nico. Ir. Vamos arriba. Y como decimos en el Mati, vamos hasta ahí. Peñarol, Peñarol, dale.

ya no saben qué decir.

Ahora los leo, chiquilines. Gracias, gracias por estar ahí. Otro sábado más. La ciudad animal sigue latiendo. Despedida. La trampa y el darno juntos. Vamos arriba.

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0: Sí, atómico.
1: Bueno, como sea.
0: Atómico.
2: Pausa y ya volvemos.
3: Está saturando, me dicen acá. Bájale un poquito.
0: Atómico. Se dice atómico.
1: Ahora, bueno, como sea.
0: Atómico.
3: Ahora los saludo, ¿eh? No se enojen. ¿Estamos bien?
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17: Selene Delgado López, de 18 años, se extravió el 22 de abril en la delegación Álvaro Obregón.

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Hola, me llamo Nico Villalba y dedico mi tiempo a dos cosas, escribir y enseñar a escribir. Durante una década viajé sola por más de 50 países y plasmé mis experiencias en sitios web, periódicos, revistas y mi blog de viajes. También tengo una web, escribir.me, y soy coanfitriona del podcast Mientras no escribo, sobre escritura y creatividad. Además, tengo varios libros publicados y comparto mis ideas en redes sociales. 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

0: En este curso de Domestika aprenderás a transformar la escritura en una práctica cotidiana. Como proyecto final, comenzarás un cuaderno de ejercicios de escritura, documentación y generación de ideas. Primero, veremos la importancia de practicar la escritura y cuáles son las etapas de este proceso. Después, te mostraré de dónde sacar ideas y cómo generarlas con algunos ejercicios. Pasaremos entonces a documentar nuestra vida cotidiana y a jugar con la escritura cronometrada a partir de distintas fuentes de inspiración. Para concluir, te explicaré qué puedes hacer con tus textos y cómo encontrar tu voz propia. Al terminar este curso, tendrás nuevas herramientas para mantener tu mente en forma y practicar tu deporte preferido, escribir. Todos tenemos algo para contar. Escribí tus historias y...
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0: 1.
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más 13, está con todo, se viene, hermano, está por salir al escenario. Estate atento, Santi, CLC, la Teja Pride, 235, hermano. ¿Qué pasa? Absentan el micrófono. Soltalo así.

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2: Sí.
3: Sí.
2: Desde Uruguay.
3: Desde Uruguay.
2: Dedicado.
3: Dedicado.
2: Pa' todo el mundo.
3: Pa' todo el mundo.
2: Porque.
3: Porque.
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3: Imaginarias.
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3: La misma realidad.
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limpiaban la plaza, que las chicharras gritaban que era suya la tarde, que los pibes se limpiaban el fútbol de la camiseta, y otro sábado se escondía en la esquina del verano. No, hoy no era sábado. Ningún sábado tiene el gusto amargo de un lunes. No hay lunes que pueda disfrazarse de sábado. Sí, estoy seguro. Hoy tiene que ser lunes.

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0: ustedes habrán oído hablar ya de la máquina de
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4: Se necesita la colaboración de todos ustedes. Es menester que sepan que si no se construye tal máquina, puede haber gran peligro. Porque el hombre siempre tuvo la costumbre de envejecer. Y está mal. No se debe envejecer. Y con un poquito de valentía eso se puede conseguir. Dijo Einstein que el que supera la velocidad de la luz trasciende el tiempo. Me siento nervioso. En fin.

Gracias. Muchas gracias. Sí, sí, sí. Son ustedes muy amables. Insisto, se necesita la colaboración de todos ustedes para construir esta maquinita que hoy les estuve diciendo, que hoy les estuve hablando. Hay peligro constante de que la sociedad se venga abajo, así, total. Hay que comprar una especie de aparatito con los cositos de conejitos y eso, porque si no me oyen es lo mismo, ¿eh? Y ponerlos todos en orden, en su lugar. Bueno, voy a interpretar. Lo demás queda así en sus mentes, en sus pensamientos, en sus, qué sé yo, y después hablamos, ¿está?

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0: ¿Se la regaló usted?
1: Y después me dice un buen día, me dice, dije que tuve que regresar acá. Es el único.
0: Es un poquito más para acá. Un poquito más para acá. Acá está la mano. Bueno, va a cantar una baguala esa que menciona su apellido.
1: Bueno,
0: ¿eh?
1: Sí, bueno.
0: Le vaya bien.
1: Bueno, gracias. 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